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0: nuevamente nos reencontramos con todos ustedes. Gracias por estar junto con nosotros. Yo soy Jaime Velázquez, junto con Jenny Ticón en la sala de sonidos, con Fabián, Víctor Manuel, José Lego, Nicole, y también con Jocelyn Fernández. ¿Cómo estás, Jocelyn? Bienvenida al programa.
1: Hola, hola, Jaimito. Ya estamos en el programa. La bienvenida a todo nuestro público que está enlazado con su programa Enlazando Nuestros Cantos. Desde Trujillo se enlaza con todos ustedes su amiga Jocelyn Fernández.

0: Qué linda canción que hoy las traemos para ustedes. Ahí estaba Yuri Ortuño y Ana María, Agonía. Y en el inicio, la agrupación Proyección, homenaje al Perú, Jamás impedirás, de José Escajadillo. Hoy traemos para ustedes estas lindas canciones consagradísimas.
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linda canción que venía con esta agrupación Palisandro Sin Ti. Y antes estuvo Bailando con tu Sombra, una canción de la composición de Víctor Heredia, y ahí estaba Víctor Heredia junto con nuestra compatriota Tania Libertad. Hoy merecido el programa para ustedes, que siempre se merecen lo mejor. Continuamos junto a ustedes.

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mejorcito de este año, de este medio año 2026. Ahí estaba Urbande, Perdonarte, ¿Para qué? La voz de Camila Mesa, presentándoles Enlazando Nuestros Cantos.

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1: 7:41 minutos.

0: Qué lindas canciones que hemos traído para hoy. Ahí estaba Yuri Ortuño, de la inspiración de José Escajadillo, Amada de los años viejos. Y otra de las canciones que también identifican a Arequipa, de la inspiración de Víctor Neves, la agrupación Sipia, viejo cantor de Yaraví.
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0: Turno para Chabuca Granda junto a los Chalchaleros, La Flor de la Canela.

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1: Recordamos todos, Chabuca, que te queremos muchísimo y que además eres el alma, el símbolo y representa todo lo que es Perú para los argentinos.
0: Tan bello.

0: Que ahí estaba la agrupación Llactaymanta de Bolivia, con esta selección de valses, con un homenaje a nuestra patria, al Perú. Voces maravillosas que tiene esta agrupación, ¿eh? Claro que ellos adquieren o lo interpretan el vals a su manera, a su estilo. Hay muchos que no les gusta y otros que sí, les encanta.
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0: Hay de todo.
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0: Ayacucho es una canción bellísima que viene junto con IAO. IAO.

0: Y nos vamos. Gracias por estar junto con nosotros. Volvemos mañana en otra edición. Y nos vamos junto a Soledad Pastoruti, propiedad privada. Hasta mañana.
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2: 7:57 minutos.

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1: 8:01.
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12: Bienvenidos, queridos amigos oyentes, a una nueva edición de Hitbox Vinyl Edition en nuestro programa 416 y en riguroso directo desde la 107.2.
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12: Ya estamos aquí a punto para estar con todos ustedes durante 60 minutos ofreciendo la mejor música de los años 80 y en formato vinilo, y si puede ser, pues maxi single también, con alguna novedad que otra. Hoy queremos hacer mención al desaparecido Frank Farian y vamos a hacer una tripleta de temas de los que él produjo.

no eran los verdaderos cantantes de Milli Vanilli, sino que prestaban su imagen y hacían un playback sobre las canciones interpretadas por otras personas. Automáticamente la discográfica los retiró de mercado. Pero bueno, durante esa época vivieron unos años que vamos, que no paraban de hacer sus bolos. Fran Farian, qué gran

0: Marian. Su nombre real es Frank Reuter. Nació en Alemania y falleció en Florida este pasado 23 de enero de 2024.
1: 5 minutos.
0: Pues bueno, amigos, arrancamos ya esta nueva edición y a disfrutar de esta buena música. De momento con los Milli Vanilli y ese que...

Bueno, amigos, seguimos con este recordatorio Fran Farian y vamos con los Bonnie M, que fueron su gran proyecto. Estos pues lo brindaron a base de bien y vamos a hacer este especial Midley de Bonnie M con todos sus grandes éxitos durante 11 minutos. Y espero que ustedes se lo pasen la mar de bien recordando todos estos clásicos de los Bonnie M, Bobby Farrell y sus chicas.

esto, amigos, ha sido el Midley de los Bonnie M. Ha sido espectacular. Y vamos con el último tema de la tripleta, del amigo Fran Farian, un tema del año 1979. Desde Austria, Chile, ese Baby Shame Me, incluido en el disco Boom, ese recopilatorio de color rojo. Fue el primer vinilo de color que se hizo en el mercado. Nos vamos a finales de los 70 con Gilia y este gran pelotazo del amigo Fran Farian. Me encanta este abajo. Tema. 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Bueno, pues con esto hemos querido pues rendir ese pequeño homenaje al desaparecido Fran Farian. Descansa en paz, amigo. Y siempre nos quedará el legado de tu buena música. Seguimos aquí en Hitbox con los grandes clásicos de siempre. 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
1: Seguimos con la buena música aquí en Hitbox en este programa 416. Nos vamos al año
2: 25 minutos.
1: Con Gianni Coraini, perdón, más conocido como King Laszlo, y ese Don't Cry, no llores, qué gran tema.
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1: Ahí lo tenemos, amigos, con saludo incluido del amigo Ken Laszlo. Gracias a José Romero desde Lima, Perú. Ahí estuvo el amigo Ken Laszlo.

Seguimos con el legado del Ítalo Disco, Grant Miller, este norteamericano. Nos brindó este gran tema también, el Wings of Love, esas alas del amor, año 1980.

Bueno, terminamos esta tripleta de Italo Disco con este gran tema de los Affair, Secret Eyes, incluido pues en grandiosos megamixes y esos recopilatorios tan estupendos que se hacían en los 80s. Qué grandes recuerdos de todos estos temas que escuchamos en

0: 8:41 minutos.
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2: ¡Wow! Esto sí es guay.
1: ¡Ey! ¿Nos vamos al estudio 54?

0: El Estudio 54, ¿no habéis oído hablar de él?
1: Está lleno de bichos raros.
0: Y chicas. ¡Wow!
2: Lleno de bichos raros y chicas, pero qué bien nos lo pasábamos allí. Año 1983, esta formación holandesa, sí, porque son de Holanda estos, los Blue Father, con ese Let It Out. Se marcaron este gran exitazo, aunque su mayor éxito fue el Let's Hold Tonight, del año 82. Con permiso de Josep Carrillo, Blue Father, Let It Out, sonido 54.

Esto es el sonido de los Blue Father del año 83, que ahora vamos al año 1982 con un grupo de pop inglés. Estamos hablando de los Take Five con Steve Grant, Dennis Gingell, Judy Harris y Martin Page. Otro gran tema, otro gran clásico de los años 80, ese Fantasy Island.

0: Bueno, esto es un clásico de los 80, los Sci-Fi con ese Fantasy Island, que de paso la presentación del nuevo single, cortesía de Team 33, de Ian Ross, ese disco Queen Remix, es lo ultimísimo de la factoría Team 33. Váyanse preparando porque es una espectacular versión.
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0: Bueno, amigos, pues aquí lo tenéis, Ian Ross, ese disco Queen Remix, recién salido del horno de la factoría Team 33. Tremendo tema. Gracias, chicos.

Bueno, espectacular el tema de Ian Ross, compuesto por Luis Rodríguez, Felipe Escaño y la colaboración también de Margarita Semenova. Disco Queen, lo ultimísimo de Ian Ross. Y nos vamos a los países nórdicos con los Fake y ese Break, otro de los grandes temas que nos dio el Italo Disco en los 80s. Un disco además que nos costó muchísimo encontrarlo. Luego salían por todos los lados como los Sedasto. Seguimos aquí con la buena música. Esto es tremendo este día de hoy. Qué bien lo estamos pasando, recordando pues estos grandes clásicos.

Y otro de las grandes joyas del Italo Disco, las hermanas César Suárez, con este Tight Dream y ese In the Night, esa gran producción de Blanco y Negro.

Bueno, amigos, con los Lime finalizamos este programa de hoy, este gran tema que se puso muchísimo en nuestro templo, ese We're Gonna Love Tonight. Esto se bailó pues en todas las fiestas de baile en aquella época y se siguen bailando en todas las fiestas. Bueno, amigos, gracias por haber estado en sintonía, oyentes de Radio Despiel a 107.2 de la FM, emisoras colaboradoras, nuestros oyentes, nuestros seguidores, nuestros amigos. Volvemos la semana que viene.

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2: 9.
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1: 2:43 minutos.

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1: 49 minutos.
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1: Y hasta 22 minutos. 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

0: 37 minutos.
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1: 3:49 minutos.

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1: 4 minutos. Mejor.

0: nuevamente nos reencontramos con todos ustedes. Gracias por estar junto con nosotros. Yo soy Jaime Velázquez, junto con Genético en la sala de sonidos, con Fabián, Víctor Manuel, José Lego, Nicole, y hoy también con Jocelyn Fernández. ¿Cómo estás, Jocelyn? Bienvenida al programa.
1: Hola, hola, Jaimito. Ya estamos en el programa. La bienvenida a todo nuestro público que está enlazado con su programa Enlazando Nuestros Cantos. Desde Trujillo se enlaza con todos ustedes su amiga Jocelyn Fernández.
2: 4:07 minutos.

0: Qué linda canción que hoy las traemos para ustedes. Ahí estaba Junior Tuyo.
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0: Y en el inicio, la agrupación Proyección, homenaje al Perú, Jamás Impedirás, de José Escajadillo. Hoy traemos para ustedes estas lindas canciones consagradísimas.
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linda canción que venía con esta agrupación Palisandro Sin Ti. Y antes estuvo Bailando con tu sombra, una canción de la composición de Víctor Heredia, y ahí estaba Víctor Heredia junto con nuestra compatriota Tania Libertad. Hoy merecido el programa para ustedes, que siempre se merecen lo mejor. Continuamos junto a ustedes.

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mejorcito de este año, de este medio año 2026. Ahí estaba Urbande, Perdonarte, ¿Para qué? La voz de Camila Mesa, presentándoles Enlazando Nuestros Cantos.

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0: Qué lindas canciones que hemos traído para hoy. Ahí estaba Yuri Ortúzar.
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0: De la inspiración de José Escajadillo. Amada de los años viejos. Y otra de las canciones que también identifican a Arequipa, de la inspiración de Víctor Neves, la agrupación Sipia, viejo cantor de Yaraví.
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0: Turno para Chabuca Granda junto a los Chalchaleros, La Flor de la Canela.

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1: Recordamos todos, Chabuca, que te queremos muchísimo y que además eres el alma, el símbolo y representa todo lo que es Perú para los argentinos.
0: Tan bello.

0: que ahí estaba la agrupación
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0: Manta de Bolivia, con esta selección de valses, con un homenaje a nuestra patria, al Perú. Voces maravillosas que tiene esta agrupación, ¿eh? Claro que lo ellos adquieren o lo interpretan el vals a su manera, a su estilo. Hay muchas que no les gusta y otras que sí, les encanta.
2: Hay de todo. 4:52 minutos.
0: Ayacucho es una canción bellísima que viene junto con IAO.

Y nos vamos. Gracias por estar junto con nosotros. Volvemos mañana en otra edición. Y nos vamos junto a Soledad Pastoruti, propiedad privada. Hasta mañana.

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1: y un minuto.
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Hola, ¿cómo están, amable audiencia? Nos alegra mucho que nos escuchen. 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En tu programa, Melodías del Amor. 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Junto a Lidia Laura, en la coanimación, compaginación musical y control de sonido. ¿Qué tal, amigos? Es un verdadero placer saludarlos y compartir tus melodías inolvidables en la hora del recuerdo. Tú y yo siempre juntos, disfrutando de la dulce sensación de la música y lo gratificante de tu compañía.

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0: 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Gracias por estar al otro lado de su receptor, listos para escuchar Melodías del Amor, las canciones que van tocando tu corazón.

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Relájate, disfrute el momento y déjese llevar por la magia de la música de Melodías del Amor, donde cada canción es un sentimiento que vuelve a florecer y va directamente a tu corazón.

0: ¿Y qué tal? ¿Cómo estás? ¿Cómo te sientes? ¿Feliz? Tú y yo siempre juntos, de corazón a corazón. ¿Nos escuchas? Nos alegra.
1: Cinco, 22 minutos.
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0: el amor, la nostalgia y la buena música sigue siendo los protagonistas de este encuentro musical. Gracias por su amable compañía. Aún quedan muchas canciones por descubrir en Melodías del Amor. Las canciones que van directamente 5, a
1: 31 minutos. Corazón.

nos escuchan, nos alegra. Gracias, amable audiencia, amigos y amigas de Islay y todos sus distritos. Gracias por acompañarnos en cada edición de Melodías del Amor. Las grandes canciones nunca pasan de moda, simplemente encuentran un nuevo corazón, el tuyo, donde vuelven a sonar estas canciones tan hermosas. Gracias por permitirnos acompañarte. Continuamos con más éxitos, más recuerdos, más emociones y las más hermosas melodías del amor.

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Porque cuando el romance se viste de melodía, el recuerdo se transforma en eternidad.

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1: 55 minutos.
0: Picante de tu compañía. Nos hemos complacido en presentar. Melodías del amor. Canciones que hablan de amor y llegan al corazón. James Arce Espinosa, en la dirección y conducción del programa. Junto a Lidia Laura, en la coanimación, compaginación musical y control de sonido. Agradecemos profundamente su amable sintonía. Nos alegra mucho que nos escuchen. Amigos, será hasta nuestra próxima emisión con las melodías de tu preferencia. Hasta pronto.
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5: 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Cordiales saludos, soy Hugo Almanza, bienvenidos a la información. En Umbral Perú, titulares, premio al demérito. A puerta cerrada, sin anuncio, sin prensa ni transmisión, el Congreso condecoró con la medalla Gran Cruz al investigado y destituido expresidente José Gerí. Esta medalla es la máxima condecoración del Congreso para distinguir a personalidades por su gran trayectoria, sus distinguidos servicios y sus importantes aportes al país. Alerta, según el Senami, van 70 días de calor inusual en Lima y Callao, con noches de hasta 21 grados centígrados en pleno invierno. Carlos Bruce, candidato a la alcaldía de Lima, reveló que López Aliaga ha dejado al municipio capitalino con una deuda superior a los 4.000 millones de soles a pagar en los próximos 5 años, lo que será imposible, y que las obras que ofreció las ha dejado inconclusas, todas con carácter de urgencia, o sea, con empresas contratadas a dedo, señaló. 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Pese a negarse a derogar las leyes procrimen que promovió a las leyes de impunidad para militares y policías homicidas y a su cuestionada elección,
1: Keiko Fujimori hace un llamado al 58 minutos. Practicó,
5: llamó a la unión con madurez y convicción. Dijo, he aprendido de mis errores, he aprendido a perdonar y creo en la reconciliación. Señaló, mientras olvida que encubrió a Boluarte y policías de las investigaciones por el asesinato de 50 manifestantes cuyos familiares claman justicia. Con Umbral vuelva a sentirse bien informado. El Jurado Nacional de Elecciones, alineado con el pacto, primero aplican la ley y le niegan a López Aliaga la posibilidad de postular al municipio de Lima como teniente alcalde, por haber sido elegido senador. Le dicen que el cargo es irrenunciable. Pasan las semanas y le aceptan que postule. Ahora, el cargo de senador que dijeron era irrenunciable, ya lo es. Y no solo eso, sino que solo se admitía al accesitario en caso de fallecimiento del titular. Ah, pero ahora también es factible. Y no solo eso, sino que quien reemplazará a López Aliaga será el exministro fujimorista Absalón Vázquez, quien debe al Estado peruano 1.070.000 soles de reparación civil por una sentencia del 2008 por delito de peculado. Atención, la UNI lanza más de 80 cursos virtuales gratuitos de inteligencia artificial, programación y ciberseguridad. Las inscripciones estarán abiertas el 21 de julio al 2 de agosto. 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
5: sigue decidiendo todo. Las gratificaciones para los trabajadores CAS fue fijado en un mínimo de 300 soles y le ordena al Ministerio de Economía y Finanzas que defina cómo se pagará. Seguirán copando el Congreso. Dos fujimoristas presiden la Junta Preparatoria para la instalación del nuevo Congreso. Miki Torres por el Senado y Cecilia Chacón por Diputados. En tanto, el cuestionado presidente del Jurado Nacional de Elecciones, Roberto Burneo, sigue pidiendo dinero y nadie le hace caso. Ahora advierte que falta el 50% del presupuesto para las elecciones regionales y municipales de octubre próximo. 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Noticias nacionales. Fiesta de la Virgen del Carmen en Apurímac, Tarapoto, Arequipa, en Lima, Lambayeque, Ancash, Cajamarca, Tumbes, Junín, Cusco, Huancavelica, Amazonas, Huánuco y Piura. El país sigue inconforme con tan cuestionada e ilegítima elección. La entrega de credenciales a la presidenta electa Keiko Fujimori fue
1: rechazada
5: por un numeroso sector de la ciudadanía en Arequipa, que realizó un lavado simbólico de banderas en señal de protesta con consignas contra el nuevo gobierno y el proyecto Tía María. 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Notas del exterior. Terremotos en Venezuela. Sube a 4.829 la cifra de fallecidos, según el último balance. La frase de hoy: a todo lo que te reste paz, súmale distancia. Síguenos y comenta. 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Soy Hugo Almanza, en Umbral Perú. Vive la noticia. Para la Red Nacional de Medios, fueron los titulares. 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
1: 6:04.
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1: Les voy a contar la historia de dos muchachos que en su juventud solían llevar serenata a la misma chica. El tiempo los separó y fue
2: 6:49 minutos.
1: Y esto fue lo que sucedió al reencuentro.

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0: 7 minutos.
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0: 7, 29 minutos.
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0: 8, 16 minutos.
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0: Este es el artista invitado.
1: Hoy nuestro invitado es A-ha. A-ha es una de las bandas de pop más exitosas de los años 80. Se formó en 1982 en Oslo y está integrada por Morten Harket, voz, Magne Furuholmen, teclados y Paul Bakhtar Sevoy, guitarra y compositor. El grupo alcanzó la fama mundial en 1985 con el lanzamiento de Tómame, cuyo innovador videoclip, que combinó animación con imágenes reales, se convirtió en uno de los más icónicos de la historia de la televisión musical y ayudó a impulsar el éxito internacional de la banda. A lo largo de su trayectoria, A-ha ha vendido más de 100 millones de discos y sencillos en todo el mundo, convirtiéndose en la banda noruega de mayor éxito internacional. Su estilo combina pop, rock y música electrónica, con melodías memorables y la característica voz de Morten Harket. Aunque anunció su separación en 2010, el grupo regresó pocos años después y continúa realizando giras y publicando nuevo material. Gracias a su legado musical y a la vigencia de sus canciones, A-ha sigue siendo una de las bandas más representativas de la década de los 80 y es una referencia del synth pop a nivel mundial. Escuchas las canciones Tómame y Quizás, Quizás.

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7: 9:04.
6: 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Cordiales saludos, hoy es viernes 17 de julio. Faltan solo 2 días para la final del Mundial 2026, este domingo 19, entre las selecciones de España y Argentina. Soy Hugo Almanza, bienvenidos a la información. Cada 17 de julio se celebra la creación del Parque Nacional Baguaja Sonene, ubicado en los departamentos de Madre de Dios y Puno, el que es considerado como una de las zonas con mayor biodiversidad en el planeta. En Umbral Perú, titulares. Insiste, el congresista encargado de la presidencia de la República, José Balcázar, reitera su pedido al Congreso para que se le apruebe una pensión vitalicia por 5 meses de trabajo en Palacio. Ahora agrega que debería ser igual al sueldo de un parlamentario. Según última encuesta del Instituto de Estudios Peruanos, IEP, le otorga al Congreso 9% de aprobación. Recordemos que en marzo del 2025 llegó a solo 2% de aprobación y 95% de desaprobación. Sin duda, ha sido el peor Congreso peruano desde que existen registros comparables. Personal infiltrado. Carmen Velarde, jefa del RENIEC, preguntada si creía que Keiko Fujimori terminaría sus 5 años de gobierno, dijo: confío en una mujer sabia, en una mujer que es madre y será la madre de todo el Perú. Es mi mejor deseo, puntualizó. Umbral Perú, noticias de verdad. Hoy aniversario de creación del Colegio de Contadores Públicos de Lima. La enmienda a la plana, Indecopi declaró ilegales las restricciones horarias que impuso la Municipalidad de Lima para discotecas y venta de bebidas alcohólicas al no justificar su necesidad. Atención vecinos del Distrito de la Victoria, empresarios y comerciantes de la zona comercial de Gamarra. Mañana sábado 18 vence la nefasta concesión por 25 años de toda la segunda planta del Centro Comercial Parque Canepa, por la que el concesionario ha venido pagando solo $8,000 mensuales, cuando el monto real supera los $250,000 al mes. En contubernio, el alcalde Rubén Cano y la empresa Séptima de Gamarra vienen negociando por lo bajo para renovar el contrato, aceptando una serie de condiciones adicionales del concesionario, perjudicando así a todo el distrito, la ejecución de obras y la dignidad de la comuna. Gran plantón este sábado 18 en el Parque Canepa por una negociación transparente y justa. Con Umbral, vuelva a sentirse bien informado, hoy aniversario de la Policía Escolar del Perú. El electo diputado de Ahora Nación, Harvey Colchado, demanda a Keiko Fujimori coherencia.
7: 9:07.
6: La reconciliación nacional debe respetar la independencia de poderes y la igualdad ante la ley. Y sobre el anuncio de medidas especiales, le respondió: un Estado eficiente no depende de medidas excepcionales, sino de funcionarios íntegros, capaces y de una gestión transparente que rinda cuentas, señaló. Atención, la UNI lanza más de 80 cursos virtuales gratuitos de inteligencia artificial, programación y ciberseguridad. Las inscripciones estarán abiertas del 21 de julio al 2 de agosto. 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No habrá cambios. Seguiremos regidos por leyes pro crimen. Según juristas especializados, Por tratarse de leyes ordinarias, su derogatoria tardaría aproximadamente entre 9 y 12 meses si es que no hay opositores. De lo contrario, demoraría mucho más. Según información oficial del Ministerio de Educación, del 2020 al 2026, el Congreso creó 65 universidades públicas, pero solo una cuenta con licencia institucional de la SUNEDU para brindar servicio educativo. 33 permanecen en proceso de implementación, sin poder admitir estudiantes. Atención, el Banco Central de Reserva puso en circulación una moneda de plata por los 150 años de la Universidad Nacional de Ingeniería. Atención, el Ministerio de Economía transfirió 229.7 millones de
0: escarabajo
6: para financiar las pensiones de militares y policías. 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Noticias nacionales, alerta. La OEFA implementa dos nuevas estaciones que vigilarán la calidad del aire en Espinar. En Cajamarca, bomberos y el ejército controlaron el incendio forestal en el distrito de Yacanora. 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Notas del exterior, hoy Día Mundial de la Justicia Internacional, Día Internacional del Tatuaje. En Eslovaquia, Día de la Independencia. Estados Unidos impone un nuevo arancel de 25% a Brasil, que prometió activar la ley de reciprocidad. La historia de la fecha, que ocurrió el 17 de julio, 1783, condenan a muerte en el Cusco a Diego Cristóbal, hermano de José Gabriel Condorcanqui Noguera, Túpac Amaru II. Año 1962, un día como hoy, el Jurado Nacional de Elecciones se niega a anular los comicios en los que resultó vencedor Víctor Raúl Haya de la Torre. En respuesta, las Fuerzas Armadas toman el poder. La frase de hoy: a todo lo que te reste paz, súmale
7: 9, 10 minutos.
6: Recuerda que lo que es útil se debe compartir. Soy Hugo Almanza, en Umbral Perú. Vive la noticia.
1: Para la Red Nacional de Medios, fueron los titulares. 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

0: 9. 19 minutos.
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1: 28 minutos.
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8: 10.
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8: 4 minutos.
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0: Hola, ¿cómo están, amigos oyentes de Radio Metropolitana en los 710 kilohertz de la amplitud modulada y Radio Escarabajo en los 106.9 megahertz de la frecuencia modulada? Esto es Libre Expresión. La conducción del programa, ¿quién les habla? Luis Tejada. Anunciamos nuestros números telefónicos para sus comunicaciones. Los números de la emisora son el 251876, el 970-616-897 y el 943-54-6482.
1: Diez minutos.
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0: ¿Cómo están, amigos? Bienvenidos a una nueva edición de Libre Expresión. Estamos a través de dos emisoras, Radio Escarabajo, más potente en la provincia de Islay, y la nueva voz del Valle de Tambo en los 106.9 MHz de la FM, y la onda media más potente de Arequipa, Radio Metropolitana, en los 710 kHz. Vamos de inmediato con el resumen de las noticias, las más importantes en las últimas 24 horas, en Libre Expresión.
1: En las últimas 24 horas, la información destacada en Arequipa, el Perú y el plano internacional es la siguiente. Arequipa, investigaciones judiciales y políticas. La Fiscalía ha iniciado una investigación preliminar contra el gobierno regional de Arequipa en relación con el proyecto de la vía Arequipa-La Joya. Asimismo, se ha confirmado la prisión preventiva para médicos implicados en el fallecimiento de un niño de 7 años, quien fue trasladado de un hospital público a una clínica no autorizada. Seguridad y denuncias. En Camaná, se dictó prisión preventiva para dos personas investigadas por tenencia ilegal de armas. Por otro lado, un trabajador falleció tras caer de una wincha en la zona de Sekocha. Economía y servicios. Caja Arequipa informó que desembolsó 215 millones de soles en créditos digitales durante el mes de junio de 2026. Además, la Municipalidad Provincial de Arequipa recordó que es obligatorio el embanderamiento de viviendas bajo sanción de multas superiores a los 267 soles. Salud. Se ha reportado una cifra preocupante de 193 fallecidos por neumonía e infecciones respiratorias en la región durante lo que va del presente año.
2: 13 minutos.
1: Medio ambiente. Se han reportado lobos marinos varados en las playas de Mollendo, por lo que las autoridades locales deben gestionar brigadas para su atención. Perú. Tragedia en el Huascarán. Continúa la búsqueda de montañistas desaparecidos tras una avalancha en el Nevado Huascarán, suceso que ha dejado un saldo de un fallecido y dos heridos. Los familiares mantienen la esperanza en las labores de rescate. Gestión migratoria. El gobierno peruano ha eliminado el salvoconducto y ha implementado un nuevo pasaporte de emergencia diseñado para asistir a los ciudadanos peruanos en el extranjero en situaciones urgentes cuando no puedan obtener una libreta ordinaria. Pensiones. Existe incertidumbre entre los maestros debido al vencimiento del plazo para la reglamentación de la ley que incrementa las pensiones a 3.500 soles, dejándolos momentáneamente sin este beneficio. Mundo. Eventos globales. La atención mediática internacional se centra en el seguimiento minuto a minuto de la recta final del Mundial 2026 y la preparación de los equipos finalistas. Conflictos. Persisten las tensiones en Nepal tras la renuncia del primer ministro, lo que no ha logrado apaciguar las protestas ciudadanas ni los incendios reportados cerca del Congreso.
0: Perfecto, continuamos con Libre Expresión aquí en Radio Metropolitana, 710 kHz amplitud modulada, y Radio Escarabajo, 106.9 MHz de la frecuencia modulada. A propósito, reiteramos los números telefónicos, siempre nos los piden. Son los siguientes: 25 1876 970 616-897 y 943-54-64-82. ¿Correcto? Esos son los números telefónicos con los cuales ustedes pueden comunicarse con nosotros. A ver, estoy copiando una cosilla por aquí porque vamos a alcanzarles la información necesaria, y es que ahora sí, vamos a ofrecerles información de la guerra, a ver cómo va la cosa entre Rusia y Ucrania, ¿no? Porque ahí las cosas siguen dándose de una manera muy fuerte, yo diría. No hay mucha cobertura, parece, en los medios de comunicación locales, porque Rusia sigue avanzando simplemente, a pesar de toda la propaganda de los Estados Unidos y de la OTAN. Ustedes saben que la mejor arma que tienen estos señores es la mentira.
2: 16 minutos.
0: De negación al respecto de los daños que ellos reciben, ¿no? Dicen que están intactos. Pero para eso estamos nosotros y los informes que alcanzamos a través de este canal mexicano, que es Conocimiento Militar, CSM, que nos da luces de cómo va avanzando la guerra y cuáles son los daños que no se informan aquí y que Rusia le propina, por decirlo así, a Ucrania. Y hay cosas inauditas, ¿ah? Como que los ucranianos, con Zelensky a la cabeza, tienen el maravilloso, entre comillas, criterio de fabricar municiones con uranio empobrecido en plena zona urbana de la ciudad de Kiev y cerca a edificios residenciales. De verdad que estos señores no tienen ningún tipo de consideración por su propia población. Vamos con este informe de Canal Conocimiento Militar.
2: Mientras se intensifican los combates en el Medio Oriente, la Federación de Rusia también refuerza su ofensiva contra objetivos militares e industriales en Kiev, desatando, de forma inesperada, una amenaza invisible pero letal. Todo esto mientras surgen reportes alarmantes de una masiva detonación en Kiev, seguida de un aumento alarmante en los niveles de radiación. Y solo existe una explicación para esto.

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1: En junio de 2026, las Fuerzas Armadas de la Federación de Rusia han lanzado potentes ataques combinados contra toda Ucrania, pero haciendo especial énfasis en los objetivos del complejo industrial militar en Kiev, que ha incrustado fábricas de drones y armamento a escasos metros de complejos residenciales y comerciales, obligando a la Federación de Rusia a atacar nuevos sectores que al principio de la guerra eran simplemente impensables. Uno de estos ataques, en la noche entre el 5 y el 6 de julio de 2026, que el Ministerio de Defensa de Rusia informó de uno de estos ataques, pero haciendo especial énfasis en que fueron atacados depósitos y fábricas de municiones en Kiev, provocando potentes explosiones secundarias y la liberación de elementos químicos y radiológicos, presuntamente tras haber atacado
2: 10
1: depósitos
2: o 19 minutos
1: que tenían municiones con uranio empobrecido. Y como es habitual, inicialmente el comando ucraniano y la oficina presidencial ucraniana presentaron este ataque ruso como un golpe contra objetivos residenciales en Kiev. Si bien, apenas 10 días después de lo ocurrido, el 16 de julio de 2026, en una escueta mención, Zelensky reconoció que ese mismo día fueron alcanzados objetivos del conglomerado armamentístico ucraniano Ukroboronprom, en las cercanías de un complejo residencial en Kiev, provocando masivas y devastadoras detonaciones secundarias. Y al mismo tiempo, se confirmó la liberación de elementos químicos tóxicos al aire, además de elementos con carga radiológica. Si bien los observatorios locales no detectaron partículas gamma o altamente radiactivas muy superiores a las concentraciones normales. No obstante, estas últimas palabras confirmaron los reportes en canales de Telegram ucranianos y rusos, destacando el del exdiputado ucraniano Igor Mosichuk, quien en su momento señaló, y de hecho fue el primero en hacerlo, que el ataque ruso había destruido municiones con núcleo de uranio empobrecido. En una nota que fue rápidamente retomada por medios en la Federación de Rusia. Y es que esto no es imposible, y de hecho, la contaminación vista en Kiev coincidiría con los patrones de liberación de estos elementos al ambiente, ya que el uranio empobrecido no libera altas cantidades de radiación gamma, pero sí libera otras radiaciones que son potencialmente letales. Y por lo que sabemos, las municiones de uranio empobrecido han estado presentes en Kiev ya desde hace años. Fue más de 3 años atrás, en enero de 2023, cuando el presidente de los Estados Unidos, Joe Biden, autorizó el envío de municiones de uranio empobrecido para ser empleadas específicamente en los tanques de batalla y en los blindados de fabricación occidental enviados a Ucrania, para facilitar la destrucción de tanques y blindados rusos, en lo que fue presentado como el game changer del momento. Y es que de hecho, desde entonces los rusos mostraron gran preocupación porque el uso extensivo de esas municiones podría envenenar los campos de cultivo del Donbass y de otras regiones ucranianas, por lo que Rusia se comprometió a utilizar municiones de wolframio, pero también se comprometió, en la medida de lo posible, a evitar que estas municiones llegaran hasta el frente. Y se destruyeron de forma impresionante depósitos de estas municiones en toda Ucrania, destacando el caso del depósito de Melnitsky, destruido el 15 de mayo de 2023 y provocando una auténtica tormenta ígnea. Sin embargo, y como era de esperarse, desde entonces no se reportaron más destrucciones de estas municiones y, por supuesto, tampoco se registró un uso extendido de las mismas en el frente de batalla. No sabemos con certeza si esto fue consecuencia de los ataques rusos o una consecuencia indirecta de que prácticamente todos los tanques y blindados occidentales, esos maravillosos Game Changers, Leopard 2, M1 Abrams y Challenger 2, fueron prácticamente aniquilados en el campo de batalla. No obstante, ahora resurge esta amenaza y lo hace en la capital de Ucrania, liberando elementos radiactivos muy cerca de complejos residenciales y evidentemente muy cerca de civiles, demostrando la increíble imprudencia del comando ucraniano que decidió almacenar o incluso fabricar estos elementos en las cercanías de áreas habitadas. En Canal Conocimiento Militar seguiremos publicando las últimas actualizaciones del conflicto, basándonos en informes confirmados.

0: Correcto, regresamos con Libre Expresión en Radio Escarabajo y por supuesto a través de Radio Metropolitana, la verdadera radio del pueblo. Qué irresponsables, ¿no? Los ucranianos. Poner plantas de proceso de fabricación de armas en la zona urbana de Kiev. Bien, a ver.
1: 10.
0: Unos segundos.
1: 25 minutos. ¿No?

0: que haga una coordinación en interno. Era necesario hacer una pequeña pausa. En fin, continuamos. Van a disculparnos, amigos oyentes, ¿ah? A veces ocurren estas cosas. Como venía diciendo, es llamativo, ¿no?, que los ucranianos tengan esas fábricas de armas, sobre todo municiones con uranio empobrecido que están diseñadas para perforar la coraza de tanques o blindados, por ejemplo, ya que el uranio empobrecido es durísimo, pero fabricarlas en zonas que están rodeadas de zonas residenciales parece un crimen. Y es algo que no se menciona en los medios de comunicación pro-occidentales, entre ellos los medios de comunicación capitalinos, ¿no? Es muy llamativo, muy por el contrario, dicen que los bárbaros rusos son los que atacan zonas urbanas. Los rusos, de manera legítima, obviamente tienen que destruir todo tipo de fábricas en las cuales se hacen armas y municiones que van a ir en su contra. Ellos no tienen la culpa de que esas fábricas están en plena zona urbana de Kiev. Y eso es lo que no se critica, eso es lo que se oculta. Aquí tiene que ver, obviamente, muchos de los Estados Unidos. Las órdenes están dadas para ocultar ese tipo de informaciones, porque ninguno de los aliados de los Estados Unidos, entre ellos Ucrania, tienen por qué quedar mal, ¿no? Ellos siempre manejan la situación, supuestamente. Para ellos todo es perfecto. Sus ataques siempre son exitosos. Y si el enemigo ataca, solo es para matar civiles, según ellos. Una estrategia propagandística que ya no debiéramos creer en pleno siglo XXI, pero parece que en el caso de los ucranianos, los de la OTAN también, y los norteamericanos, sigue siendo su mejor arma, ¿no?
1: 28 minutos.
0: Van a tener cuidado, hay cierto retraso en el audio de la señal. Tenemos que corregir eso cuanto antes. Pero seguimos al aire, es lo bueno. A la persona que está en línea, muy buenos días, Libre Expresión.
2: Buenos días, señor Tucán.
0: Sí, ¿cómo está?
2: Mire, este tema de los ataques, y sobre todo cuando involucra a residencias que son víctimas
3: de escarabajo,
2: se lanzan ambos bandos. Mire, en caso de Ucrania, en caso de Israel, ellos lo hacen adrede o a propósito, porque sus cuarteles están en medio de la ciudad. Algo parecido, miren, lo voy a graficar para que se entienda, ¿no?, con los oyentes, es de que, por ejemplo, el cuartel Salaver, el cuartel Bustamante de Mariano Melgar, el cuartel de allá de Tingo, ¿qué hacen ya en plena ciudad? Entonces, algo así parecido sucede, yo creo, allá en Ucrania y en Israel. Por eso es que estos ataques que reciben de parte de, en este caso, de Rusia o del mismo Irán hacia Israel y de Rusia hacia Ucrania, es porque los mantienen ahí en el centro. La cosa es que llega el proyectil a la base del ejército, pues por supuesto que tiene que haber consecuencia de la explosión a los que están alrededor, ¿no?, del cuartel, como es la zona urbana. Ahora, con respecto a los titulares que nos ha hecho usted escuchar por su colaborador, mire, hay una cosa que no he escuchado en noticias internacionales. Hay un escándalo que ha estallado en Estados Unidos sobre Donald Trump, en el cual ayer en la tarde, en la noche, se ha pronunciado con un mensaje a la nación, donde dice de que ha habido un fraude electoral en el 2020, y que ha habido un fraude donde ha metido las manos China. Eso lo ha dicho mismo Trump, donde él se ha visto beneficiado, y esto lo ha dado a conocer investigaciones del FBI. Entonces, esto ha despertado un escándalo, que tanto así que las cadenas importantes de televisión de Estados Unidos no lo han dado a conocer, no han transmitido este mensaje. Caso CNN, News y otro que se me está escapando de la memoria. El mismo Donald Trump ha tenido que salir y decir, tales canales no han transmitido el mensaje, por lo tanto va a haber sanciones contra ellos. Y bueno, el caso es que hay un escándalo sobre
1: 31 minutos
2: en el año 2022. Si esto es fraude que estamos escuchando de parte de mismo Donald Trump anunciándolo, entonces, ¿qué podemos pensar de nuestro país con las últimas elecciones que hemos pasado? Y donde Estados Unidos, por supuesto, también ha metido sus manos para favorecer, ya sabemos a quién, a la señora Doble K. Entonces, este es un escándalo que no se escucha en los medios de comunicación nacional e internacional, en su mayoría. Solo tenemos que estar enterándonos por otras fuentes para poder, en este caso, para darlo a conocer. Y hay otro escándalo de que Donald Trump ya no está en sus plenas facultades psíquicas o normales en el cual pueda dirigir un país. Así lo dicen los expertos, y ahí se me está escapando un experto mundial en medicina respecto a la salud psiquiátrica de esta persona, donde dice Donald Trump no está apto en sus facultades. ¿Por qué? Porque, primero, físicamente lo han mostrado a través del video, se nota sus manos moreteadas, se nota su cara media caída, un ojo lo tiene medio paralizado. Entonces, en esos detalles se han fijado estos medios y dicen, algo le está pasando a Donald Trump. Ya, eso es solamente a visibilidad, ¿no? De una conferencia de prensa que ha salido con su equipo de técnico que siempre lo acompaña y donde él casi nada ha hablado, mayormente están dando el discurso su equipo técnico o ministros. Ahora, también dicen, las disculpas de eso dicen, de que es efecto de las aspirinas y es efecto de los moretones de la mano, que es que se saluda mucho con las otras autoridades y mucho le aprietan las manos a Donald Trump. Por eso es el efecto de sus manos moreteadas. ¿Qué tal explicación tan ridícula? Otro, ahí más bien ya se basan a que ha tenido ausencia pública en su agenda que tiene como presidente y gobierno de Estados Unidos, que no se ha hecho visible en 6 días. ¿Por qué se preguntan los periodistas? ¿Por qué no se le ha visto en 6 días? Entonces, de
3: eso abajo
2: pie a pensar de que ha aparecido alguna enfermedad, y por eso los moretones en la mano, por eso la cara todo paralizada, y se puede decir un montón de especulaciones más de ello. Otra cosa, que no está en sus facultades psíquicas. Mire, dice unos pronunciamientos sobre este canal de Hormuz de que él va a cobrar impuestos al 20%. Después, al día siguiente, ya no voy a cobrar.
1: 34 minutos.
2: Se dice y desdice. Después dice, vamos a firmar un tratado de paz con Irán. Eso lo dice en la mañana, y en la tarde está mandando a hacer ataques a las embarcaciones o buques de Irán. Entonces, esta persona o este que tiene como presidente que tiene Estados Unidos ya no está en sus facultades. A veces pierde la noción de lo que dice o de lo que ordena a sus ministros, o en este caso a su allegado, que es este cubano

0: esto solamente data noticias, como no, como nos ha hecho escuchar, noticias locales, nacional e internacional, pero dentro de lo internacional no he escuchado. Y para terminar, señor Tejada, quería decir, me sorprendió ayer no escucharlo al programa Humanizando, donde iba a estar el ingeniero Francisco, y de repente usted ya nos dio las explicaciones del caso. Muchas gracias, correcto, señor Tejada.
1: Correcto, muchas gracias. Sí las di. Habíamos mencionado, no en la edición de ayer, porque tuvimos unos problemas técnicos que a veces me desconcentran, de verdad, soy sincero. Pero antes de ayer anunciamos que Humanizando iba a salir los lunes y viernes, no los jueves, según lo que nos había informado el ingeniero Francisco Carpio Jordán. Esto condicional a que en las siguientes semanas puede estar todos los días, ¿no? Ya lo habíamos dicho antes de ayer. Seguramente no nos pusieron atención o estarían haciendo algunas otras cosas, pero sí, dimos el anuncio de que iba a salir martes y viernes, no martes y jueves. No, eso fue lo que habíamos comunicado. Al respecto de Donald Trump, nos parece que la edad ya le está chocando al señor. Nos parece que puede que esté empezando a experimentar cierta demencia senil, aunque muchos dirían que Trump siempre ha sido un demente, pero bueno, ahora está peor, ¿no? Esas contradicciones y todos los síntomas que usted menciona obedecen a una situación en la cual podríamos decir que por la propia edad, la salud de Trump se está deteriorando. Si se criticaban cosas 10, en Joe Biden,
2: 37 minutos,
1: que es un poco mayor, pues en Trump la situación no dista demasiado, porque estamos hablando de una persona que prácticamente ya está llegando a los 80 años. No quiero decir que a esa edad todas las personas tengan falta de lucidez o cuestiones así, no. Pero específicamente con Trump sí pueden pasar esas cosas, porque durante su vida de magnate, él ha tenido muchos vicios, muchos comportamientos llamativos, y esa vida suelta, vamos a decirle así, al señor Trump, que ha tenido, pues ahora le está pasando la factura. No podríamos considerar que es uno de los gobernantes más serios e incluso sólidos de los Estados Unidos. De hecho, muchos dicen que tiene actitudes payasescas. En algún momento yo sí pude ver un video, amigos oyentes, en el cual Trump
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1: hacía cosas que lindan con la ridiculez en los programas de Cachascán que él tenía, en los cuales a veces aparecía amarrado o cosas así. Recordemos que Trump es un tipo alto y agarrado, luchador. Y porque es luchador, presume de tener mucha fuerza, tanto así que a muchos presidentes, cuando les da la mano, es a esos presidentes u otros políticos a los que les hace doler, ¿no? Les aprieta los huesos de la mano. Entonces, yo dudo mucho que su mano quede moreteada porque le aprieten muy fuerte a él la mano, a menos que se le apriete, no sé, gigantón o algo así, ¿no? Porque él es el que tiene esa costumbre, siempre la ha tenido. Y como les venía diciendo, es un tipo que ya desde antes hacía ridiculeces, como eso de que está amarrado y ponerse a gritar ¡ah! No, o sea, lo pudimos apreciar en un video, ¿no? O sea, hace cada payasada, o la hacía, por lo menos antes, ¿no? Pero ahora, como presidente, parece que no ha dejado de tener esas costumbres, y también está experimentando un deterioro mental. Dicho deterioro hace que diga incoherencias constantemente o se contradiga, ¿no? Llamada telefónica a la persona que está en línea. Muy buenos días, Libre Expresión. Buenos días. Hola. ¿Cortó? Adelante, está al aire.
4: Adelante, está al aire.
5: Buenos días. Buenos días. Mire, señor Tejada, la verdad, eso es
2: 40 minutos.
5: Estamos en manos de un loco. Todo el mundo.

0: hay una guerra, este demente es el más peligroso y nos va a perjudicar a todos. Él no pierde nada porque ya está ya chiflado y se va al otro mundo. A eso temo. Este sí, parece loco. En sus peleas, que en Cachascanillas, esos años, yo miraba, ¿no? En esos tiempos, de Jojoba, esos tiempos. Dice, este es medio loco. O sea, esos tiempos era un loco. Ahora, el problema que se fregue Estados Unidos, los ciudadanos. Pero nos afecta a todos con esas guerras que te sinvergüenzas. Hay que tener cuidado en manos de un demente. Gracias.
1: Correcto, sí, tenemos que tener cuidado porque finalmente él es el presidente de los Estados Unidos y es quien puede dar órdenes necesarias para, por ejemplo, disparar ojivas nucleares, lo cual ya lo hemos explicado hasta por demás, es un peligro. Si con el uranio empobrecido el nivel de radioactividad puede ser peligroso en zonas urbanas, este puede comportarse como una bomba sucia. El uranio enriquecido ya es algo muy distinto porque ese sí, por ejemplo, emite radiación gamma y esa es muy letal. Entonces, eso es lo que tienen las bombas nucleares y algo peor, muchas de ellas tienen plutonio y el plutonio es mucho más tóxico que el propio uranio. Tengamos en cuenta eso, ¿no? Muchos dicen, pero se puede hacer uso de la bomba termonuclear, la bomba de hidrógeno. Sí, pero todo aparato que produce fisión, a su vez es capaz de producir radioactividad, sea como radiación gamma, radiación beta, etcétera, etcétera.
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1: Eso no es cosa de juego, o sea, ni siquiera se trata de que solo resulta desaparecida, vamos a decirlo así, la zona que es objeto de la explosión. También, posteriormente, esa nube radiactiva, o sea, los residuos de la explosión, viajan por la atmósfera y pueden llegar a rodear el planeta. Ya sabemos lo que pasó con Chernobyl, ¿no? La explosión del reactor no fue una explosión nuclear, fue una explosión química, pero despidió tanto material radioactivo que a través del viento este llegó, por ejemplo, hasta el sur de Francia. Y se dice que Chernobyl, en muchas partes de Europa,
3: 10,
1: causó,
3: 43 ejemplo, minutos, niños,
1: cáncer de tiroides. No es cosa de juego. Y dicen, pero ¿por qué eso sí produce cáncer y las antenas de celular no? Es muy sencillo. Las antenas de celular o de radio no emiten ondas ionizantes. En cambio, la radiación que emiten metales como el uranio o compuestos como el plutonio sí emiten radiación ionizante, que es la que degenera la molécula del ADN, hace que esta no se reproduzca o simplemente muera y tú tengas un cáncer súper agresivo o envenenamiento por radioactividad que te puede matar en horas o en años, pero igual te mata. No es cosa de juego. Entonces, si Trump va a seguir haciendo locuras, amigos oyentes, yo creo que sería pertinente que el propio Congreso norteamericano vea su situación, ¿no? Porque uno de los países más importantes del mundo y que presume de ser el más poderoso, aunque yo ya no creo eso, pero sí es uno de los más importantes, no puede tener a la cabeza a un loco conduciendo los destinos de dicho país y muchos dirían del mundo. Digo del mundo porque ante un ataque contra las otras potencias, por órdenes de este señor, las cosas se pueden salir de las manos y podemos llegar a una catástrofe nuclear, ¿no? Podría estar exagerando, pero con un loco de atar, cualquier cosa puede pasar. Llamada telefónica a la persona que está en línea. Muy buenos días, Libre Expresión.
4: Señor Tejada, buenos días.
1: Buenos días, ¿cómo está?
4: Buenos días. Se está experimentando, ¿no? Un pequeño retraso.
1: Sí, hay que corregirlo. Sí. Es que hemos perdido el control remoto con la planta transmisora, si no desde aquí lo haríamos. Ya es algo que tenemos que actualizar en las siguientes horas, una actualización de software para que todo esté bien.
4: Bueno, se entiende, señor Tejada, el mensaje está llegando. Mire usted, ya hace tiempo se estaba dando ya voces, indicios acerca de la salud física del presidente Trump. Entonces, ¿cómo así, no? Estaba utilizando ya pañales, que tenía un problema grave en cuanto a incontinencia. Entonces, yo no sé cómo todavía puede seguir al mando, ¿no? Es impresionante, ¿no? Porque nos puede llevar a una catástrofe nuclear, nos puede llevar
3: 10,
4: al borde de la
3: 46 minutos
4: y por ende a la desaparición de nuestra civilización, ¿no? A la desaparición del hombre. Y no estoy exagerando, como usted bien lo dijo, nadie
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4: está exagerando, es
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4: ¿Qué tal si a este loco se le ocurre una mañana apretar el botón rojo? Entonces, ¿qué creen que va a hacer China, Rusia, quedarse de brazos cruzados? También van a responder. Entonces, nos veríamos envueltos en un conflicto mundial atómico. O sea, no es cosa de chiste ni de broma, para nada. Es un peligro muy real que se está dando. Ahora, tendríamos que ver, ¿no? Claro, cuáles realmente, ¿no?, las posibilidades. Pero ahí está la amenaza. Amigos, tenemos nosotros que ver, ¿no?, qué medios de comunicación nos tratan estos temas no tan interesantes. Por ejemplo, ¿no?, en el Facebook de Radio Metropolitana se toca el tema, ¿no?, de que la radio debe ser un medio de comunicación para informarnos, para culturizarnos. ¿Ustedes qué opinan? O sea, el tema es buenísimo. Ahora pensemos, ¿realmente los medios de comunicación están cumpliendo su función para lo cual han sido diseñados o para lo que están? ¿Están cumpliendo esa misión? ¿Cumplen a cabalidad lo que debería ser en verdad un medio de comunicación como debe ser? ¿O simplemente nos están brindando pues chacota, nos están brindando chismes y cosas que no deberían ser? El tema es muy muy interesante. Amigos, por favor, una vez más, visiten la página de Radio Metropolitana en el Facebook. Muy interesante, ¿no? Si pudieran poner su opinión y sobre todo, amigos, compartir. No solamente, digamos, no, ya lo vamos a leer, pero hagámoslo. Esa página requiere tiempo, tiene esfuerzo, entonces merece ser compartida. Mucho más que esos chistecitos que uno mira y lo repite como autómata. No, pues, amigos, entonces tengamos coherencia, ¿no?, entre lo que decimos y lo que hagamos.
2: Bueno,
4: esos temas solamente como ejemplo, como muestra, se tocan en esta radio. O estoy equivocado, ¿no? Yo creo que no. Entonces la radio merece pues atención. Eso es todo, señor Tejada, ¿no? Muchas gracias, ¿eh? No, ya seguramente se corregirán a tiempo los problemas técnicos. Y siempre, ¿no?, escuchando la radio, ¿no?
3: 10.
4: Muchas gracias.
3: 49 minutos.
1: Bueno, muchas gracias a usted. Gracias por la comunicación, claro que sí, y por sus palabras. También por la preocupación, ¿no? Compartan nuestra página en Facebook. Miren, todavía estamos un poquito limitados, pero tratamos de hacer nuestras publicaciones. Léanlas, vale la pena. Por lo menos son algo diferentes a las que dan en otros medios de comunicación. Yo sé que lo que más prima en las redes sociales son las noticias de Crónica Roja o el Morbo, pero hay que darle cierto espacio también al conocimiento, a la cultura y a noticias que no se dan en otros lados, ¿no? Llamada telefónica a la persona que está en línea. Muy buenos días, Libre Expresión. Adelante, buenos días. Buenos días, lo escuchamos. Adelante.
5: Buen día. Buen día, Radio Metropolitana, y también a los amigos de Tambo, el valle más productivo, grande y hermoso del mundo. Señor Tejada, lo que quería decirle es lo siguiente. En el caso de Donald Trump, el presidente,
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5: a mí me parece que le han hecho una programación mental. Se nota en sus ojos, pero ¿quién lo dirige? Él no dirige, él no manda, él no es el no es un presidente. A él lo dirigen el sionismo, que maneja al 70% del mundo. Y en el caso de la señora Dina Boluarte, me parece que también tenía esa programación. Yo conozco porque lo he estudiado. Conozco el tema, entonces sé de lo que estoy hablando. No estoy hablando una ilusión o algo así. Ahora, yo no sé qué nos podría decir su asistente, ¿no?, al respecto de la programación mental. Pero una cosita les digo a todo el mundo. No les recomiendo que lo hagan, a que lo sepa, porque todo lo que se hace en este mundo se paga, señores, y bien sabroso, ¿ah? Por si acaso, hay que tener mucho cuidado con esto. Pero ¿qué nos podría decir la inteligencia artificial al respecto de la programación mental? Tal vez, señor Tejada, usted podría preguntarle. Hasta luego.
1: Correcto, muchas gracias. Gracias por su llamada telefónica. A ver, para los que tienen la duda, yo creo que sí, podemos aprovechar para preguntar al respecto de Donald Trump algo muy importante.
3: 10, 52 minutos.
1: Vamos pues. Con respecto a la condición mental del presidente de los Estados Unidos, Donald Trump, hay ciertos cuestionamientos al respecto de su comportamiento contradictorio, expresiones de decaimiento en su rostro y también moretones en sus manos. ¿Puede que la propia edad ya esté afectando mentalmente al presidente de los Estados Unidos? Y si es así, ¿existe la posibilidad de que el Congreso norteamericano pueda retirarlo del cargo por las deficiencias ya mencionadas en su condición mental? Bueno, pues que nos conteste nuestro fiel asistente, porque se tiene esa pregunta, ¿no? Estamos hablando, dicen, del hombre más poderoso del mundo. Reitero, no, ya no es el más poderoso del mundo. Yo diría que Putin puede que tenga más poder, o el propio Xi Jinping. Pero, de todas maneras, Donald Trump tiene mucho poder. Y sí, puede hacer mucho daño. Sobre todo si toma decisiones desacertadas, ¿no? A ver, veamos.
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1: Uy, no quiere salir la respuesta, amigos oyentes. Estamos casi a puertas de la pausa. A ver, permítanme, voy a verificar si en verdad la pregunta ha sido hecha, porque a veces hay ciertas fallas, y como ustedes comprenderán, mientras vamos hablando aquí, todo lo vamos haciendo en vivo y en directo. Parece que no nos ha escuchado. Vamos a preguntarle de nuevo y a procurar que esto esté abierto. Con respecto a la situación en lo que se refiere a la salud mental del presidente de los Estados Unidos, se menciona que tiene muchas contradicciones, que su semblante es muy raro y que tiene las manos moreteadas. Podríamos considerar que la edad está afectando al presidente norteamericano en su condición mental, y si es así, el Congreso de los Estados Unidos tendría las facultades para retirarlo del cargo. Ahora sí, a veces pone medio sordito nuestro asistente, ¿no? Hay que esperar a que, por supuesto, nos dé la respuesta correspondiente. Aquí ya nos 10, estamos acostumbrando
3: 55 a minutos
1: rápido. Y de manera muy dinámica hasta cierto punto. Van a disculpar cuando me callo. A veces es difícil hablar. Es difícil hablar y escuchar a la vez, ¿no? Ay, ay, ay, no. Bueno, creo que ahora sí varió la dinámica de... Me estoy dando cuenta del asistente. Porque ya nos ha aparecido el botón reproducir, que antes no aparecía. Qué bueno, eso nos facilita las cosas. Lo han puesto más a la mano. A ver, escuchemos qué dice el asistente. Qué bueno que haya cambiado en minutos, ¿ah? Ha cambiado la interfaz de nuestro asistente y ha aparecido el botón reproducir. Les cuento. Ese que había desaparecido hace varias semanas y teníamos que hacer otras maniobras aquí con el teclado para llegar a la reproducción. Ahora sí, escuchemos antes de ir a la pausa. Vamos con esto. A ver.
2: Entonces, la pregunta es primero tratar de entender cuál es la enmienda 25 y después ver si todavía a 2 semanas se le puede aplicar al presidente Donald Trump.
6: Vamos a preguntarle, Jorge, al abogado
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6: Vos con mucha autoridad, abogado constitucionalista, sobre, explíquenos un poco en qué consiste la enmienda 25 y cómo se implementaría.
8: Es una forma de destituir al presidente. Popularmente se le dice impeachment o juicio político, pero realmente es una destitución por incapacidad mental. Entonces, esto realmente requeriría que el vicepresidente actúe. No olvidemos la conversación de ayer con el presidente Trump antes de la sesión de hoy del Congreso. Así que eso se pudiera tomar en cuenta también por parte del vicepresidente Pence, que se rehusó a seguir las órdenes del presidente Trump. El caso es que si el presidente, que el vicepresidente Pence inicia esta acción y cuenta con la mitad de su gabinete, es decir, más de la mitad del gabinete, incluyendo el vicepresidente, entonces se destituye el presidente de su mandato. El presidente entonces tendrá el derecho de objetar por escrito de que presuntamente él está discapacitado para ocupar la presidencia. De ser así, entonces de nuevo el vicepresidente Pence, con al menos la mitad o la mayoría del gabinete, le transmitiera de nuevo al Congreso que siguen considerando que el presidente está discapacitado y a más tardar en 48 horas hubiera un voto del Congreso que requeriría 2/3 partes para que el presidente quede destituido y se quede como presidente el vicepresidente Pence. Y es correcto que no sabemos si alcanza el tiempo para que todo eso suceda.
2: Y entonces esto implicaría
3: 58 minutos.
2: Una clara animosidad por parte del vicepresidente con el presidente de los Estados Unidos, algo que no vimos en los 4 años de mandato, pero que sí lo vimos en el momento en que el presidente Donald Trump le empieza a presionar a Mike Pence para que revierta el resultado de las elecciones, algo que Pence dice, no tengo la autoridad de hacer.
8: Es correcto. Y una preocupación genuina.
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8: Que el lugar del vicepresidente Pence referente a la certificación de resultados electorales es ministerial, o sea, no era para revertir un resultado. También puede existir una preocupación genuina de su capacidad de ocupar la presidencia, como quiera que sea, son 2 semanas de mandato que nos queda en el medio de una pandemia.
1: Correcto. Ya se cuestiona, ¿no?, la actitud de Donald Trump. Y si hay la posibilidad de retirarlo, pues, ¿no? Vamos a una pausa

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0: Perfecto, continuamos con Libre Expresión, los 710 kHz de la amplitud modulada de Radio Metropolitana de Arequipa y los 106.9 MHz de la frecuencia modulada de Radio Escarabajo. Ya lo saben, pasen la voz al respecto de este programa, de nuestras transmisiones, de las emisoras en las que salimos, difundan las frecuencias. También las señales streaming, o sea, las señales por internet. Pueden encontrarnos, por ejemplo, como Radio Metropolitana Arequipa en internet. Sí, promocionen eso. Y también que nos escuchen las personas que tengan receptores AM a través de la señal en los 710 de la amplitud modulada. Tenemos que ir creciendo, esa es una misión. Así es que mientras más puedan pasar la voz, mejores. Yo sé que la competencia es dura, sobre todo con las radios de FM, pero tenemos que seguir luchando. No podemos rendirnos. Aunque muchas veces como seres humanos nos dan ganas de tirar la toalla, yo lo sé, pero no hay que hacer eso. Sí, es bien duro, a veces el asunto, la lucha diaria, nadie dice que no. Pero si nos podemos apoyar entre todos, yo creo que las cosas se facilitan, ¿no? Y tenemos que cumplir aquí con un
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0: El de llegar a más gente. Esperamos sea posible. Bien, continuamos, amigos oyentes. Después de haber hablado en el bloque pasado al respecto de el presidente de los Estados Unidos y también lo que hacen los ucranianos, ¿no? Recordemos algo, esas municiones con uranio empobrecido fueron enviadas
2: 11,
0: por otro senil,
2: 7 minutos.
0: Por otro presidente de los Estados Unidos, el demócrata Joe Biden, al que al parecer tampoco no le importaba demasiado que esas armas fuesen perjudiciales, ¿no?, para la salud, con tal de hacerle daño a los rusos, algo que ni siquiera lograron los ucranianos, mandó municiones muy peligrosas que ahora, bueno, pues están reventando en Kiev. Esa fue la decisión de Biden. Y muchos dirían, ¿cuánta diferencia en lo mental hay entre Biden y Trump? Pues yo creo que no hay muchas diferencias, ¿no? Más o menos lo mismo. Más o menos lo mismo. Bien, reitero, si escuchan cierto retraso en las señales por un problemita que todavía no hemos corregido en la actualización de software, en todas nuestras máquinas estamos actualizando el sistema NVDA, que es el lector que nosotros usamos para controlarlo todo. Se había desactualizado de un día para otro y nos hemos visto obligados a usar una versión superior. Saben, cuando nosotros usamos programas de informática, casi nunca nos vemos en la necesidad de actualizar lo que ya usamos mientras trabaje bien. No es que nos guste estar a la moda y pensar que porque salió una nueva versión
1: ya hay que ponerla de inmediato. 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
0: A veces las que se usan trabajan bien hasta cuando los creadores deciden que trabajen bien. Como están conectadas a internet, a veces ya desactualizan el soporte en esas versiones y se quedan un poquito obsoletas, ¿no? Pero es llamativo, y esto como curiosidad, que están las aplicaciones, por ejemplo, para personas con discapacidad visual, evolucionando tanto que ahora el propio lector que nosotros estamos actualizando viene con voces neuronales como las que usa nuestro asistente para comunicarse con nosotros. Miren, les voy a mostrar un fragmento de un tutorial para personas con discapacidad visual sobre NVDA, en el cual el amigo desde España, Peter Reina, muestra cómo es que las voces que nos guían a nosotros los invidentes en la computadora pueden tener ya un carácter mucho más natural. Esto como curiosidad, ¿eh? A ver, escuchen un poquito. Vamos a concentrarnos.
3: Hola, ¿puedes saludar a los seguidores y seguidoras del canal y blog
2: Tecnoconocimiento Accesible. Estamos haciendo un tutorial sobre ti, así que salúdales a todos, por favor.
0: Y miren cómo va a hablar la computadora, o escuchen.
3: Hola, hola. Un saludo muy grande para todos y todas los seguidores 11, y seguidoras de Tecnoconocimiento Accesible. Qué nota que estén haciendo un tutorial sobre mí. Espero que les sirva mucho y que aprendan un montón.
2: Hola, hola, ¿qué tal? ¿Cómo están? Les saluda a Peter desde el blog y canal Tecnoconocimiento Accesible en Odise y YouTube y el blog del mismo nombre. Tenedores hoy atentos. Un complemento para NVDA con el cual podemos hacer esto que les acabo de mostrar. Además, también de texto a voz multilingual.
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2: Solo hablante.
0: Ah, caramba, eso está muy interesante. Y si corro la cinta, ¿con qué me voy a encontrar? ¿No? Que la computadora hable así con el propio lector de pantalla. Ya es muy impresionante, ¿no? Esas voces parecen así, sinceramente, sumamente naturales, ¿no? Ya no son las voces robóticas que escuchábamos antes.
2: 50.
0: Bueno, estaba siguiendo con el tutorial. Yo quisiera escuchar la voz, no estoy corriendo la cinta.
2: Suprimir, lo borro y voy a pegar el diálogo que tengo aquí de dos personas.
4: A ver, mujer, sin duda la inteligencia.
2: Bien, vamos a pegué este mujer, diálogo ya. Cortito. Vamos ahora a tabular.
4: Stile instrucciones opcional. Edición multilingüe alma se habla con acento español España.
0: Bueno, esa es la voz que yo siempre escucho, pero vamos a hacerlo hablar con una voz mucho más natural.
4: Habla con acento español.
2: Tengo mucha familia por allá.
4: Habla con acento español colombiano paisa que sea expresivo.
2: Vale, que sea expresivo.
0: Ah, le está dando indicaciones, muy
5: reconocer
0: interesante.
5: Reconocer imágenes y hasta describir entornos.
0: A ver.
2: Y ahora vamos a ver qué es lo que sucede. Vamos a ver qué tipo de diálogo nos da. Yo la verdad lo estoy probando recién. Tampoco lo he probado mucho.
3: General, ¿te has dado cuenta de lo mucho que está ayudando la inteligencia artificial en la tiflotecnología?
5: Sí, ahora las personas con discapacidad visual pueden acceder mejor a la información, reconocer imágenes y hasta describir entornos en tiempo real.
3: Exacto. Además facilita tareas como la lectura de documentos, la transcripción de audios y la navegación en dispositivos.
5: Y lo mejor es que sigue evolucionando, así que cada vez habrá herramientas más accesibles y útiles.
3: Sin duda, la inteligencia artificial está marcando un antes y un después en la inclusión tecnológica.
0: ¡Qué interesante! Hasta allí nomás. A lo que puede llegar la tecnología, ¿no? Son dos voces artificiales denominadas voces neuronales que conforme al texto que ha puesto el amigo y ciertas indicaciones están leyendo un diálogo, ¿no? Parecen un par de colombianos conversando o haciendo un programa radial. Yo les aseguro que si no les dijese que esas son voces de la computadora, ustedes pensarían que son un par de locutores colombianos que están estableciendo 11, un diálogo.
6: 13 minutos.
0: Bueno, va avanzando la tecnología y, por supuesto, nosotros las personas con discapacidad visual somos de los primeros en estar pendientes de esas cosas. Como ustedes habrán escuchado, eso corresponde a uno de los tutoriales del canal Tecnoconocimiento Accesible, que es un blog muy conocido en internet y un canal de YouTube que les enseña a las personas con discapacidad visual cómo hacer informática,
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0: y cómo manejar aplicaciones tanto en la computadora como en el celular. O sea que de analfabetos funcionales prácticamente ya no tenemos nada, sobre todo los que queremos aprender. Aunque yo a veces tengo mis discrepancias, sobre todo con eso del tema de la obsolescencia programada, pero ¿han visto cómo la tecnología favorece? Resulta que si aplicamos ciertas cosas en radio ya ni locutores vamos a necesitar. Eso sí debe ser motivo de preocupación para ellos, ¿no? Porque
2: ¿qué les parece?
0: Ahí está
2: excelente,
0: la tecnología.
2: Excelente, la verdad. Muy bueno el acento, la verdad. Voy a ponerle un poquito más al principio. Vamos a
4: Volvo de voz a petición.
2: A petición.
3: ¿Te has dado cuenta de lo mucho que está ayudando la inteligencia artificial en la tiflotecnología?
5: Sí, ahora las personas con discapacidad visual pueden acceder mejor a la información, reconocer imágenes y hasta describir entornos en tiempo.
2: ¿Qué les parece? Excelente.
0: Bueno, y lo bueno es que estas voces ya se llevan con el software que precisamente 710. Uso aquí en cabina, el NVDA, ¿no? De verdad que sí, sí, hay que reconocerlo. A veces renegamos un poquito, pero la tecnología nos está favoreciendo mucho. Me dicen, ¿qué es Tiflo Tecnología? Tiflo viene, si no me equivoco, del griego, pero hace referencia a la persona ciega. Entonces, Tiflo Tecnología es tecnología para ciegos. Muy buena también para radio, porque como los invidentes usamos harto el sonido, pues este también se aplica a la radio, ¿no? En fin. Ahora sí, pasemos a otro tema. En una edición pasada habíamos tocado el tema de las plantas de tratamiento de metales pesados. En este momento nos están escuchando en el Valle de Tambo. Daniel Toranzo, el colega, mencionó que en la provincia de Islay es necesario construir plantas de tratamiento para que la gente, sobre todo los niños en la provincia de Islay, no sigan contaminándose con los metales pesados que llegan desde Aruntani a través del río Tambo. Y nosotros tuvimos ciertos cuestionamientos, voy a decirlo así, a la idea, en el sentido de que si bien es cierto se soluciona el problema del agua potable, aunque de una manera muy costosa, no se solucionaría el problema con los envíos.
7: 11, 16 minutos.
0: Vamos a reincidir en eso, gracias a nuestro asistente, al respecto de cuán costoso es construir esas plantas de tratamiento. Cuán costoso sería que SEDAPAR se encargue de ellas, eso se traduciría en los recibos de los amigos de la provincia de Islay, el agua sería muy cara. Y también vamos a ir sacando conclusiones de que si eso es la solución integral al problema. Nosotros dijimos que no, porque creemos que de lo que se trata es contaminar el río en lo posible, ¿no? Entonces vamos con nuestro asistente a ver qué nos dice al respecto de esas plantas de tratamiento. Vamos con esto.
8: El problema de la contaminación en el río Tambo es complejo, ya que, según los estudios realizados, la presencia de metales como arsénico, boro y manganeso tiene un origen fundamentalmente natural debido a afloraciones geotermales de origen volcánico. Esto significa que el agua, antes de cualquier actividad minera, ya excede los límites permisibles para el riego y el consumo animal. Sobre la propuesta de plantas de tratamiento, actualmente, investigadores de la Universidad Nacional de San Agustín de Arequipa, UNSA, están trabajando en un proyecto para diseñar un prototipo de tratamiento basado en ósmosis inversa. Esta tecnología es una de las más eficaces para este tipo de contaminación, ya que utiliza membranas semipermeables que actúan como filtros moleculares capaces de retener iones y partículas finas, como el boro y otros metales disueltos. El proceso consiste básicamente en pretratamiento. Se eliminan los sólidos en suspensión y otras impurezas grandes para no dañar las membranas. Filtración por ósmosis inversa. El agua es forzada a pasar a alta presión a través de membranas especiales que separan el agua pura de los contaminantes. Gestión de concentrados. El sistema genera un residuo altamente concentrado en metales que debe ser gestionado adecuadamente para no crear un nuevo punto de contaminación. Comparativa de costos. Es importante aclarar que comparar una planta de tratamiento convencional, como la de aguas residuales domésticas, con una planta de tratamiento para metales pesados es comparar tecnologías diferentes con objetivos distintos. Inversión inicial.
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8: Una planta para metales pesados es significativamente más cara, mientras que una planta convencional depende principalmente de obra civil, estanques, concreto. Una planta de ósmosis inversa requiere equipos de alta presión, materiales resistentes a la corrosión y membranas especializadas, cuyo costo de adquisición e instalación es muy superior. Gastos operativos, o PEX, esta es la diferencia más crítica. El tratamiento de metales pesados 11, mediante ósmosis inversa
7: 19
8: exige
7: minutos.
8: Un alto consumo de energía eléctrica para mantener la presión necesaria en las membranas. Además, los costos de mantenimiento son elevados, ya que las membranas deben reemplazarse periódicamente y el sistema requiere personal técnico altamente calificado para su operación y la gestión de residuos químicos. Costo de oportunidad. Si no se incluye el módulo de tratamiento de metales desde el inicio del diseño de una planta, añadirlo posteriormente puede costar hasta 5 veces más que si se hubiera proyectado originalmente. En resumen, aunque la ósmosis inversa es la solución técnica más robusta para tratar aguas con alta carga de boro y arsénico, su implementación y mantenimiento representan un desafío financiero mucho mayor que el tratamiento de aguas residuales urbanas estándar. El reto para la población y el Estado no es solo construir la infraestructura, sino asegurar la sostenibilidad económica a largo plazo para cubrir los costos de energía, insumos y mantenimiento técnico constante.
0: Correcto, pero incidamos. ¿Cuánto sería el costo en comparación? Sobre todo, amigos de la provincia de Islay que nos están escuchando a través de Radio Escarabajo, porque, reitero, hay buenas intenciones, nadie lo niega. Daniel Toranzo tiene esa buena intención de lo de las plantas de tratamiento, pero creo que eso va a resultar muy caro. Y como dice el dicho, de buenas intenciones está hecho el camino al infierno. No solo se trata de tener buenas intenciones, sino de canalizar correctamente la lucha, ¿no? A ver, ¿qué nos dice nuestro asistente al respecto?
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0: Vamos con esto.
8: Determinar el impacto exacto en la tarifa de agua potable por la implementación de una planta de tratamiento con ósmosis inversa es un ejercicio complejo, ya que depende de múltiples variables técnicas y financieras que solo se definen en estudios de preinversión específicos. Sin embargo, basándonos en la realidad operativa de empresas como Sedapar y la naturaleza de esta tecnología, podemos establecer los factores que determinarían ese incremento. Factores que elevarían la tarifa. Si una entidad como Sedapar asumiera la administración de una planta de este tipo, el aumento en la tarifa no sería solo por el costo de construcción, sino fundamentalmente por los gastos operativos, que en la ósmosis inversa son considerablemente más altos que en un tratamiento convencional. Consumo energético. La ósmosis inversa requiere bombear agua a presiones muy elevadas para que pase a través de las membranas semipermeables. La energía eléctrica representa habitualmente entre el 30% y el 55% de los gastos operativos totales de estas plantas. Mantenimiento especializado. El costo de los insumos químicos para el pretratamiento y, sobre todo, el reemplazo periódico de las membranas, que son componentes costosos y sensibles, eleva el presupuesto 11, mensual de operación de forma minutos. Significativa. Gestión de residuos. Este sistema genera un concentrado de metales pesados que debe ser tratado y dispuesto bajo normas ambientales estrictas, lo cual añade un costo operativo adicional que no existe en el tratamiento de agua convencional. Referencia de impacto tarifario. Para tener una magnitud de referencia, en el pasado, la posible administración de la planta de tratamiento de aguas residuales, la enlosada por parte de Sedapar, generó proyecciones de incremento tarifario de hasta 17 soles en los recibos de los usuarios. Es importante notar que esa cifra correspondía a una infraestructura 710, de tratamiento de aguas residuales, por lo que una planta de tratamiento de agua potable con ósmosis inversa para remover metales pesados, por su mayor complejidad tecnológica y costos energéticos, podría implicar una presión tarifaria incluso mayor, dependiendo del caudal y de la calidad del agua de entrada. Comparativa, ¿es mucho más caro? Sí, es mucho más caro que un proceso convencional. Mientras que una planta convencional depende de procesos de sedimentación y desinfección, la ósmosis inversa es un proceso de pulido molecular. Costo de inversión, CAPEX. Añadir un módulo de ósmosis inversa a posteriori, si la planta no fue diseñada para ello desde el inicio, puede ser hasta 5 veces más costoso que integrarlo en el diseño original. Complejidad operativa. La necesidad de personal técnico altamente calificado y el costo de los repuestos especializados, membranas y bombas de alta presión, hacen que el mantenimiento sea constante y costoso. En conclusión, si se implementara esta solución en la provincia, el incremento en la tarifa por metro cúbico sería inevitable y significativo. El monto final dependería de cuánta población se beneficie, para prorratear los costos, y de si el Estado decide subsidiar parte de la operación para evitar que el costo total recaiga exclusivamente en los usuarios.
0: Correcto. Como ustedes comprenderán, si se hacen esas plantas, la tarifa va a subir tremendamente. Y claro, puede que mejore lo del agua potable. Sí, van a tomar agua descontaminada. Pero al respecto de los productos que se siembran en el valle y que van a dar a Moyendo, al propio valle, a la ciudad de Arequipa y muchos puntos del sur del Perú, incluso Lima, ¿qué pasaría? Porque obviamente dichos productos no se van a irrigar con esa agua potable tratada en esas plantas. Por eso quien habla menciona que me parece que por allí no va el remedio. Es más, le hacemos la inquietud a nuestro asistente al respecto, porque pensar que allí está el remedio cubre lo del consumo del agua potable.
7: 11.
0: Claro que sí.
7: 25 minutos.
0: Pero no lo de los alimentos que seguirían llegando a las mesas de los habitantes, por lo menos de todo el sur, contaminados. Entonces, ¿la solución son esas plantas de tratamiento? ¿O luchar porque empresas como Aruntani, con el proyecto Florencia Tucari y los residuos que han dejado allí, dejen de contaminar el río, ¿no? A ver, ¿qué nos dice nuestro fiel asistente? Es libre expresión.
8: Tienes mucha razón al señalar que tratar el agua únicamente al final del proceso, para consumo humano, es insuficiente si el objetivo es la seguridad alimentaria integral. Tu planteamiento toca el corazón del problema. La diferencia entre potabilizar para beber y la inocuidad de los alimentos que se producen en el valle. Aquí te detallo por qué descontaminar en la fuente de origen es la estrategia técnica y sanitariamente más lógica, aunque sea la más difícil de ejecutar. 1. El riesgo de la bioacumulación en los productos agrícolas. Si se utiliza agua con metales pesados para el riego, no solo el agua está contaminada. Las plantas, a través de sus raíces, absorben arsénico, boro, manganeso y otros elementos presentes en el agua. Estos metales se acumulan en los tejidos de las frutas, hortalizas y granos que se producen en el valle. Por lo tanto, aunque una planta de tratamiento en la ciudad asegure agua potable para beber, toda la producción agrícola que llega a los mercados de Arequipa y de la provincia de Islay seguiría conteniendo estos metales.
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8: Estarías consumiendo la contaminación de forma directa a través de tu alimentación diaria. 2. La ventaja de la remediación en la fuente. Atacar el problema en la fuente de origen, donde nacen las aguas termales o donde se encuentra el pasivo minero, tiene beneficios estructurales inmensos. Protección del ecosistema. El río vuelve a recuperar su vida. La flora y fauna acuática pueden regenerarse, algo imposible si el agua sigue siendo tóxica. Seguridad alimentaria. Al limpiar el agua desde su origen, garantizas que todo el Valle de Tambo riegue sus cultivos con agua segura. Esto no solo protege la salud de los pobladores, sino que evita que los productos agrícolas sean rechazados en mercados nacionales o internacionales por no cumplir con los estándares de metales pesados. Menores costos de tratamiento posterior. Si el agua ya llega limpia a las zonas pobladas, las plantas de tratamiento de agua potable locales solo tendrían que realizar procesos estándar de desinfección, evitando los costos altísimos de la ósmosis inversa que mencionamos antes. 3. ¿Por qué no se hace así? El principal obstáculo no es técnico, sino político y económico. Descontaminar en la fuente requiere voluntad 11. Política.
7: 28 minutos.
8: Entre diferentes niveles de gobierno para regular y sancionar actividades mineras o controlar los afloramientos naturales de manera efectiva. Alta inversión en infraestructura remota. Construir plantas de tratamiento en zonas altoandinas, donde suelen estar las fuentes, es mucho más difícil por la logística, el acceso a energía eléctrica y el mantenimiento de equipos en zonas de difícil acceso. Responsabilidad. Muchas veces, el problema radica en pasivos mineros abandonados cuando no hay un responsable claro que asuma el costo de la remediación. El Estado termina asumiendo estos costos o simplemente postergando la inversión. En conclusión, tu observación es totalmente correcta desde un punto de vista de salud pública. Potabilizar solo para el grifo es un parche que deja desprotegida a la población frente a la cadena de suministro alimentario. La verdadera solución pasa por la gestión integral de la cuenca, asegurando que el agua sea apta para el riego antes de que toque los campos de cultivo, evitando así que los metales pesados ingresen a la cadena alimenticia de toda la región.
0: Correcto. Por ahí va la solución, ¿no es cierto? Entonces, sí, hay buenas intenciones, pero creo que la lucha no puede ser canalizada en la provincia de Islay hacia la construcción de plantas de tratamiento de aguas contaminadas con metales pesados. Eso resulta muy caro. Y como algunas personas, entre ellos muchos entendidos, han mencionado, la solución real está en descontaminar el río Tambo. Aunque va a ser más difícil, porque si sumándole a la contaminación de Aruntani le sumamos lo de Tía María y sobre todo la tapada, yo no sé a dónde vamos a ir a dar con esto del Valle de Tambo y su problemática. Pareciera que quieren matar rápidamente al valle. Llamada telefónica a la persona que está en línea. Muy buenos días, libre expresión.
9: Señor Tejada, muy buenos días.
0: Buenos días, ¿cómo está?
9: Mire, como dice usted, lo primero es descontaminar el río Tambo, ¿no? Porque el propósito ahora que ha entrado este gobierno mafioso es inmediatamente reactivar la actividad minera. Sí, sí, están esperando, ya sabemos que esta minera Sauder estaba esperando este cambio de gobierno en favor de ellos, ¿no? De hecho que van a activar esta propuesta de la tía María y no les importa que el valle desaparezca, ¿no? Ya dicen que con los productos del valle,
7: minutos,
9: que ya están contaminados por pesticidas, ya con eso, con esa versión, dice, ya pues no, sea mejor que desaparezca, ¿no? Pero mire, he estado encontrando en internet, escuché que hay plantas que descontaminan por sus actividad biológica, descontaminan de metales pesados en las aguas, ¿no? Y mire lo que he encontrado, ¿no? Dice utilización de plantas acuáticas macrofitas en plantas de tratamiento conocida como fitorremediación o humedales artificiales. Es una alternativa ecológica y económica para extraer metales pesados como plomo, cadmio, plomo, níquel. Las raíces y tejidos actúan como filtros naturales, se absorben y acumulan iones metálicos. Mecanismos y descontaminación. El proceso se divide en tres acciones biológicas. Rizo, filtración. Las raíces se absorben y concentran los metales pesados presentes en aguas residuales. Filtro, extracción. Las plantas trasladan los metales desde las raíces hacia sus partes aéreas, tallos y hojas. Fitoestabilización, reduce la movilidad de metales en el agua para evitar que se filtren hacia el subsuelo. Y mire, hay varias especies, ¿no? Uh-huh. Y bueno, hay una serie de consideraciones más, ¿no? Que en otros países sí los usan, ¿no? En beneficio de la salud de la gente, porque al final de cuentas la Constitución establece el derecho de la salud a la gente, y estos gobiernos no les interesa, ¿no? O sea, realmente la gente que no está actualizada y se deja convencer, como hay comunidades en la sierra que han aceptado y ahora se lamentan porque todas sus vertientes de agua están contaminadas, sus animales se enferman, sus
7: 34 minutos. O sea,
9: hay un propósito de silenciar todo esto, ¿no? Y no puede ser, ¿no? Primero es la vida humana, la salud, y después las mineras, ya vemos cómo mitigar el daño que hacen, ¿no? Porque lo que van a hacer en Tía María es desastroso. Muchas gracias, buenos días.
0: Correcto, muchas gracias por su llamada, sí. Con el proyecto Tía María, con el paso de los años, podríamos decir algo así como Chao Valle de Tambo. Llamada telefónica a la persona que está en línea en el fijo. Muy buenos días, libre expresión.
10: Aló.
0: Buenos días, le escuchamos.
10: Muy buenos días, señor periodista.
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10: Acá pues que se llama la agricultura, toda agricultura que se siembra sale pues a los 6 meses, pero ellos se adelantan, a veces sacan a los 3 meses, así para que rápido salga la producción, pero esa producción está más.

0: mezclaba con todo el abono y la planta crecía, pero la producción salía, buena agricultura salía, buen producto salía. Entonces, todo eso más bien deberíamos hacer y no echarle ácidos sulfúricos, traer de afuera esos químicos. Esas cosas hacen mucho daño al pueblo peruano. Entonces todo lo natural se haría, porque por eso decimos acá, cuando salimos a las marchas, decimos agro sí, mina no, porque la mina siempre va a contaminar. ¿A dónde van a llevar todo ese ácido sulfúrico que han puesto ahí para sacar todo el oro, todas esas cosas que están sacando? ¿Dónde va a ir, señor? Eso ya es una mentira que vamos a llevar, que se va el agua se va a purificar. Eso ya parece ser una mentira. Lo que se debe hacer es no hacer ahí, no sacar de ahí eso, poner esos ácidos sulfúricos y sacar todo lo, por ejemplo, el oro, todo eso que están haciendo. Eso no debe ser así, porque donde hay agricultura no debe haber esas cosas.
1: 11, al contrario, 37 minutos.
0: Así, poner abono natural. Y cuando hay bichos, antes pues ponían la ceniza, esa ceniza que hacían pues con leña. Antes cocinaban también con leña y rápido se hacía pues un almuerzo, un caldo, muy rapidísimo salía. Entonces esa ceniza se debe echar cuando hay bichos en las plantas y con eso esos bichos desaparecen. Eso lo natural sería así, señor periodista, y no echarle cosas químicas. Y todo eso, cuando le echan el agua, en sulfura pues hacia adentro el agua y entra a la raíz de las plantas, y eso nos hace mucho daño. Y entonces eso lo que se podría hacer es de que no poner esos ácidos sulfúricos cerca a la agricultura. Pues así deberíamos poner en orden todo eso para la población, para todos los peruanos, incluso para llevar afuera a otros países, porque ellos también lo ven. Ellos no son tontos, ellos tienen sus máquinas y lo ven, esos productos ya no lo compran, pero cuando es natural y está bien esta la producción, lo compran. Entonces entra pues bastante, por ejemplo, el dinero al Perú,
2: pero
0: pues eso no lo hacemos el pueblo, no nos dejan. Ajá. Lo están haciendo los extranjeros. Eso es lo que están haciendo y nos están empobreciendo acá en el Perú sin plata. Por eso es de que nosotros no podemos ejercer, desarrollar el país, y decimos que somos pobres y que me voy a entrar a que me den un puestito, a que me den un poco de dinero. A eso se han acostumbrado.
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0: Que es así. No, lo contrario, tenemos que nosotros mismos desarrollar el país, a mejorar la agricultura. Muchas gracias.
3: A usted, muchas gracias por llamarnos al 2518-76. Claro, no es que estemos en contra de la minería abiertamente, pero esta se tiene que practicar en zonas grises, allá donde, si bien es cierto, contamine, no tenga el alcance para comprometer zonas verdes y zonas pobladas. Eso es importante mencionarlo, porque hay dos factores muy peligrosos: lo del material particulado, que uno respira y que nadie te lo saca de los pulmones, y las filtraciones de ácido sulfúrico y otros compuestos químicos tóxicos en la napa freática y también en las aguas de los ríos. Miren lo que está pasando con Aruntani, ¿no? Y el río Tambo. Entonces tampoco la solución está en construir en la etapa final de ese ciclo hídrico plantas que potabilicen
1: 11,
3: el agua, también removiendo
1: 40
3: los
1: minutos
3: pesados, porque es carísimo. Sabemos que la intención es buena, pero tenemos que documentarnos un poquito más. Eso es caro. Quizás por eso no quieren hacerlo. Es mejor, así también se demande un gran esfuerzo en lo que voy a mencionar, tratar de descontaminar el río. Porque también con la construcción de estas plantas, en cierta manera, le estamos dando licencia a las empresas mineras de que sigan contaminando, ¿no? El mensaje es claro. Sigan contaminando, que nosotros nos encargamos de limpiar. No, pues, o sea, lo que hay que hacer es que no contamine. Esa es la premisa. Entonces yo creo que allí tiene que recanalizarse la lucha, ¿no es cierto, amigos oyentes del Valle de Tal?

0: No se trata de que no solo ustedes no se contaminen, también se trata de que no haya contaminación en los sembríos. Y es algo que no mencionan mucho los agricultores del Valle de Tambo porque saben que económicamente pueden ir al pierde. O sea, si es que se menciona que esas aguas están contaminando varios de los productos, pues ya no los podrían vender ni siquiera en los mercados de Arequipa. Entonces, lo que hay que evitar es que se contaminen, porque eso es lo que nos comemos nosotros. ¿Será por eso que nos ponemos mal sin darnos cuenta? Porque no solo se trata del asunto de beber esa agua. ¿Y los productos que se riegan con dichas aguas, acaso no resultan contaminados? 25-18-76-970-616-897 y 943-54-64-82 son nuestros números telefónicos para sus comunicaciones, ¿sí? 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Por anticipado, muchas gracias. No sé si alguien más desea opinar al respecto del tema que hemos estado tratando.
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0: Ahora, en un gobierno de Keiko Fujimori, yo dudo mucho que no se le vaya a dar luz verde a ti.
2: 43 minutos.
0: O que no se intente incluso reprimir a la población para que no proteste y acepten sí o sí el proyecto. Hay muchos millones de por medio. Y ni siquiera valles fértiles como el Valle de Tambo son motivo para que estas personas eviten de ejecutar proyectos mineros tan contaminantes y tan cercanos a dicho valle. Yo no sé lo que nos espera. Muchas veces uno se pregunta al respecto de si el factor por el cual se dan muchas enfermedades en la población es el factor de la contaminación, que a su vez en cierta forma es invisible, ¿no? Pues puede ser así, pero muchos no se atreven a decirlo, aunque es ciencia, ¿no? Cuando el material particulado se dice que te causa fibrosis pulmonar, no se menciona esto por antojo, sino porque la ciencia lo respalda. Y si no me creen, hacemos la pregunta. Al respecto del material particulado PM10 y PM2.5, ¿cuánto daño este puede causar a una población que vive cerca de un proyecto minero que con las detonaciones despide de manera seguida este material particulado? Hablamos de distancias entre 7 a 1.5 kilómetros o menos. ¿Qué le puede dar a la población? Tanto por esta difusión de material particulado a la atmósfera, como por las filtraciones de químicos nocivos como el ácido sulfúrico a la napa freática o a las cuencas de ríos.
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0: Por supuesto, vamos a tener la respuesta, ¿no? Porque acá siempre hay que darle al comentario un argumento científico, ¿no? Un argumento científico. Y siempre es bueno recordar qué es lo que causa la exposición abierta al material particulado. Escuchemos esto y recordémoslo siempre.
3: La exposición a material particulado, MP, y la filtración de químicos en fuentes de agua representan riesgos graves para la salud pública en comunidades cercanas a operaciones mineras. A continuación, se detallan los impactos principales de ambos factores. Impactos del material particulado PM10 y PM2.5. El material particulado se clasifica según su tamaño y su peligrosidad radica en su capacidad para penetrar en el organismo. Partículas 11, gruesas PM10 tienen
2: minutos.
3: Un diámetro de entre 2.5 y 10 micras. Al inhalarse, pueden irritar las vías respiratorias superiores, provocando tos, sibilancias y malestar general. Partículas finas, PM2.5, son extremadamente pequeñas, menos de 2.5 micras. Su peligrosidad es mayor porque logran llegar a los bronquiolos y alvéolos pulmonares, alterando el intercambio gaseoso y pasando al torrente sanguíneo. Consecuencias en la salud: respiratorias, agravamiento de asma, bronquitis crónica, disminución de la función pulmonar y desarrollo de enfermedad pulmonar obstructiva crónica, EPOC. Cardiovasculares. La exposición prolongada está vinculada a latidos irregulares del corazón, infartos de miocardio no mortales y, en casos graves, muerte prematura en personas con enfermedades preexistentes. Grupos vulnerables. Niños, adultos mayores y personas con enfermedades cardíacas o pulmonares son los más afectados por la cercanía a estas fuentes de emisión. Riesgos por filtración de químicos, ácido sulfúrico y otros, cuando agentes químicos, como el ácido sulfúrico utilizado en procesos mineros, se filtran a la napa freática o cuencas de ríos, los efectos sobre la población y el ecosistema son severos. Efectos por ingestión o contacto con agua contaminada. Irritación gastrointestinal. La ingesta de agua con altas concentraciones de sulfatos puede causar náuseas, vómitos, dolor epigástrico y diarrea. Corrosión y quemaduras. El contacto directo con agua acidificada puede causar quemaduras en la piel, ojos y membranas mucosas, además de irritación severa en nariz y garganta. Daño sistémico. La exposición prolongada o la ingesta accidental puede causar corrosión del esófago y el estómago, así como complicaciones crónicas. Impacto ambiental y en la salud a largo plazo. Acidificación. La presencia de ácido sulfúrico altera el pH del agua, volviéndola tóxica para los organismos acuáticos y no apta para el consumo humano ni para riego agrícola. Acumulación de metales. El proceso de acidificación del agua suele facilitar la liberación de otros metales pesados, como plomo, arsénico o mercurio, presentes en el suelo, que al entrar en la cadena alimentaria aumentan el riesgo de cáncer, neurotoxicidad y problemas renales. Consideraciones sobre la proximidad. Vivir a distancias cortas, 1.5 kilómetros o menos, de detonaciones frecuentes intensifica la exposición, ya que la dispersión del material particulado es más alta y el riesgo de inhalación de partículas suspendidas es mayor. Además, las detonaciones pueden generar vibraciones que, con el tiempo, comprometen la integridad de las estructuras y sistemas de contención, aumentando la probabilidad de filtraciones 11, químicas.
2: 49 minutos.
3: Subterránea o superficial.
0: Correcto. Tenemos una llamada telefónica en espera. La persona que está en línea, muy buenos días, Libre Expresión. Cortó la comunicación. Pueden volver a llamar, amigos oyentes. Tenemos algunos minutos. ¿Qué les parece? Siempre es bueno recordar estas cosas. Yo sugiero a los colegas en los otros medios de comunicación, toquen estos temas, pero denle a dichos temas un enfoque científico, no político. Dicen que la cuestión es una falta de diálogo con la población, asuntos económicos, que también políticamente se oponen por oponerse. No, señores, aquí estamos exponiendo cuestiones científicas, ¿ya? Sería bueno que no solo las autoridades, sino los colegas en otros medios lean un poquito y se instruyan al respecto para saber lo nocivas que pueden ser estas cosas. Llamada telefónica a la persona que está en línea. Muy buenos días, Libre Expresión.
4: Aló.
0: Buenos días.
4: Buenos días, señor Tejada.
5: Buenos días.
4: Bueno, usted tiene muchísima razón de Cucachaca. Mire, si usted va a poner una planta, se van a beneficiar por las grandes mineras que están en la parte de arriba. Claro, sigue contaminando y yo lo voy a tratar de arreglar el agua, ¿no? Sería bueno limpiar el río y desaparecer las minas desde arriba, anularlas, porque es lo mismo, un gasto tremendo, seguimos contaminando. Se van a iniciar los grandes empresarios y los mineros artesanales que están también por ahí. Mire, señor Tejada, sobre la contaminación, me da una curiosidad. ¿Usted conoce Paisajista? La avenida Paisajista.
0: Ajá, sí.
4: De la comisaría de Ciudad de Mi Trabajo. Uh-huh. O Las Peñas. Las Peñas que entra Hunter. Las Peñas o las Peñas, creo. Mire, usted pasa por ahí. Ah, pesa, señor. La 700. Gente no sabe cómo vivir ahí. Usted va a la sequía, tremenda porquería que pasa. Un día me sorprendo. Serían las 12, 1 de la mañana. Me venía de Hunter por Paisavista. Y me para un señor, chacarero. Sí, le digo, ¿pueden llevarme? Bueno, no le voy a decir qué mercado. A cierto mercado, lechuga embolsada, desembolsada, se come un rico, embolsaditas. Bueno, le digo, tanto. ¿Y dónde lo voy a recoger? Dije, un almacén. No, me hice entrar a una trocha, ¿no? Pasé primeramente por un desagüe, la sequía. Y adivino, cargué toda esa suave de lechuga. ¿Con qué riego? Eso hay que pedir al Ministerio de Agricultura con la región tratar 11, esas aguas.
2: 52 minutos.
4: Primordial, igual que cosa chacra la agricultura. Entonces quiere decir, esa lechuga bien embolsada lo llevan al mercado y nosotros inocentemente compramos. No te hace mal al estómago, porque es popó, agua de popó. Creo que seguirá funcionando esa situación en Cerro Saladerri o no. Debe haber un cierto tratamiento como debe ser. Porque usted pasa por esas avenidas, un dolor de estómago. Y con eso río. Hay que analizar también esa parte, de esa parte. La coca-chacra también consumimos. ¿Y dónde está el Ministerio de Agricultura? ¿Dónde? ¿Existe? ¿O es puro bla, bla, bla? ¿O es una fantasía? Ese es lo que debe fiscalizar y defender la agricultura. Gracias.
0: Correcto. Nos preguntamos si sigue funcionando la planta de Chilpina de Sedapar. Creo que ya no. Se supone que con la enlosada esa planta no tenía sentido, pero parece que parte de las aguas que trataba la planta de Chilpina simplemente ya no son tratadas porque han descontinuado el uso de dicha planta. Entonces, las aguas se van de largo por los canales de regadío en la zona. ¿Y nadie controla eso?
6: O sea,
0: ¿eso queda simplemente en impunidad? Se riegan productos con esas aguas contaminadas. Y si tienes razón, pues son aguas contaminadas. Cuando uno pasa por la zona, uno se da cuenta, ¿no? Y todavía allí siembran lechugas. Miren, cuando usted compre lechuga en el mercado y la lleve a su casa, lávela bien. Y lavarla bien no solo es pasarle agua. Tiene que desinfectarla con unas gotitas de lejía. Ya, porque si no, cualquier cosa le puede dar, puede hasta coger amebas. Tengamos mucho cuidado con la lechuga. Es muy rica, muy sabrosa, pero hay que lavarla bien. Y uno no sabe ni siquiera con qué ha sido regado eso, ¿no? Así es que tomemos muchas precauciones. Y allí tendría que haber un mayor control por parte de los entes del Estado, el propio Ministerio de Agricultura. Pero nada. No se controla. Y esto en plena ciudad de Arequipa. Y si cuestiones tan básicas como esto de irrigar ciertas zonas con aguas contaminadas no se controla, ¿qué será en el caso de zonas como el Valle de Tambo? Voy a mencionarlo así, en la cual hay contaminación minera, que incluso es mucho más grave que la otra contaminación.
2: 11 55 Imagínense. Minutos.
0: Si no reclamamos, tampoco la autoridad no hace nada. Esa es la mala 710. Costumbre en el Perú. Lamentablemente, las autoridades no cumplen con su función mientras no son presionados. Así tengan un buen sueldo, ¿ah? Pero no cumplen con su función. Y eso es lo lamentable, ¿no? Que hoy en día cada quien en este país llega a ser autoridad o funcionario del Estado, no para cumplir con su tarea, con su función, sino para ganar dinero simplemente. Muchas veces calentando un asiento. Pero eso en gran parte se da porque nosotros mismos lo permitimos, amigos oyentes. Y mientras permitamos esas cosas, pues ni nos vamos a dar cuenta de lo que nos hacen, ¿no? Como lo que menciona el amigo oyente, de que llevan esos productos, esas lechugas irrigadas con aguas contaminadas a los mercados y nadie se entera. Muchas veces hasta que se enferma. No se reclama. No se hacen inspecciones, no se hace fiscalización, no se hace nada. Y si en cuestiones domésticas, como esto de irrigar la lechuga con aguas servidas prácticamente, no se hace nada, ¿qué será con respecto a la contaminación minera? Cada vez estamos peor, lamentablemente. Cada vez estamos peor. Hay que tomar conciencia y la única manera es tocar estos temas de manera seguida, no queda de otra. Para recordarle, no a las autoridades, sino a la propia población, que tiene que reclamar. Porque si no reclamamos, no crean que por propia voluntad la autoridad va a actuar. Eso ya es prácticamente algo utópico. Ya es algo utópico. Así es que depende de nosotros. Por eso seguimos insistiendo aquí en que la población tiene que recibir mucha información y cultura, pero no información doméstica en la cual simplemente se redunde al respecto de temas como la suba de los pasajes, o que ciertas vías de comunicación han sido cerradas por obras, o la corrupción de ciertos funcionarios en los municipios. Casi nunca se toca, por ejemplo, el tema de la contaminación en general. En varios medios de comunicación, ese es un tema tabú. Y no tendría por qué ser así. Pero si se da en otros medios de comunicación, en este no tiene por qué darse. O en los medios de comunicación en los que salimos.
2: 11:58 minutos.
0: 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Bien, vamos a ir a una pausa. Por supuesto, también nos despedimos de nuestros oyentes en la provincia de Islay. Ya lo saben, tomen en cuenta el factor de que la solución definitiva no es la construcción de esas plantas de tratamiento que hemos mencionado aquí. Les va a resultar muy caro, hasta 5 veces más en lo que se refiere a la tarifa del agua. Yo no sé si valga la pena. E igual, todo lo que se siembra en el valle va a estar contaminado. Y eso nos perjudica a todos. La solución definitiva, y que quede claro, es descontaminar el río Tambo. Muchas gracias, amigos oyentes de Radio Escarabajo. Nosotros seguimos a través de los 710 kilohertz de la amplitud modulada de Radio Metropolitana. Continuamos una hora más en la...
7: 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Muy buenos

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6: 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Cordiales saludos, hoy es viernes 17 de julio. Faltan
7: 12, solo 2 días para la final. 7 minutos.
6: 26, este domingo 19, entre las selecciones de España y Argentina. Soy Hugo Almanza, bienvenidos a la información. Cada 17 de julio se celebra la creación del Parque Nacional Baguaja Sonene, ubicado en los departamentos de Madre de Dios y Puno, el que es considerado como una de las zonas con mayor biodiversidad en el planeta. En Umbral Perú, titulares, insiste.
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6: El asistente encargado de la Presidencia de la República, José Balcázar, reitera su pedido al Congreso para que se le apruebe una pensión vitalicia por 5 meses de trabajo en Palacio. Ahora agrega que debería ser igual al sueldo de un parlamentario. Según última encuesta del Instituto de Estudios Peruanos, IEP, le otorga al Congreso 9% de aprobación. Recordemos que en marzo del 2025 llegó a solo 2% de aprobación y 95% de desaprobación. Sin duda, ha sido el peor Congreso peruano desde que existen registros comparables. Personal infiltrado. Carmen Velarde, jefa del RENIEC, preguntada si creía que Keiko Fujimori terminaría sus 5 años de gobierno, dijo: confío en una mujer sabia, en una mujer que es madre y será la madre de todo el Perú. Es mi mejor deseo, puntualizó. 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Hoy aniversario de creación del Colegio de Contadores Públicos de Lima. La enmienda a la plana, Indecopi declaró ilegales las restricciones horarias que impuso la Municipalidad de Lima para discotecas y venta de bebidas alcohólicas al no justificar su necesidad. Atención vecinos del Distrito de la Victoria, empresarios y comerciantes de la zona comercial de Gamarra. Mañana sábado 18 vence la nefasta concesión por 25 años de toda la segunda planta del Centro Comercial Parque Canepa, por la que el concesionario ha venido pagando solo $8,000 mensuales, cuando el monto real supera los $250,000 al mes. En contubernio, el alcalde Rubén Cano y la empresa Séptima de Gamarra vienen negociando por lo bajo para renovar el contrato, aceptando una serie de condiciones adicionales del concesionario, perjudicando así a todo el distrito, la ejecución de obras y la dignidad de la comuna. Gran plantón este sábado 18 en el Parque Canepa por una negociación transparente y justa. Con Umbral vuelva a sentirse bien informado, hoy aniversario de la Policía Escolar del Perú. El electo diputado de Ahora Nación, Harvey Colchado, demanda a Keiko Fujimori coherencia política y que una reconciliación nacional debe respetar la independencia de poderes y la igualdad ante la ley. Y sobre el anuncio de medidas especiales, le respondió: un Estado eficiente no depende de medidas excepcionales.
7: 12.
6: De funcionarios.
7: 10 minutos.
6: Y de una gestión transparente que rinda cuentas, señaló. Atención, la UNI lanza más de 80 cursos virtuales gratuitos de inteligencia artificial, programación y ciberseguridad. Las inscripciones estarán abiertas del 21 de julio al 2 de agosto. Umbral Perú nunca se detiene. No habrá cambios. Seguiremos regidos por leyes pro crimen. Según juristas especializados, Por tratarse de leyes ordinarias, su derogatoria tardaría aproximadamente entre 9 y 12 meses si es que no hay opositores. De lo contrario, demoraría mucho más. Según información oficial del Ministerio de Educación, del 2020 al 2026, el Congreso creó 65 universidades públicas, pero solo una cuenta con licencia institucional de la SUNEDU para brindar servicio educativo. 33 permanecen en proceso de implementación, sin poder admitir estudiantes. Atención, el Banco Central de Reserva puso en circulación una moneda de plata por los 150 años de la Universidad Nacional de Ingeniería. Atención, el Ministerio de Economía transfirió 229.7 millones de soles para financiar las pensiones de militares y policías. 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
6: 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Noticias nacionales, alerta. La OEFA implementa dos nuevas estaciones que vigilarán la calidad del aire en Espinar. En Cajamarca, bomberos y el ejército controlaron el incendio forestal en el distrito de Yacanora. 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Notas del exterior, hoy Día Mundial de la Justicia Internacional, Día Internacional del Tatuaje. En Eslovaquia, Día de la Independencia. Estados Unidos impone un nuevo arancel de 25% a Brasil, que prometió activar la ley de reciprocidad. La historia de la fecha, que ocurrió en 17 de julio, 1783, condenan a muerte en el Cusco a Diego Cristóbal, hermano de José Gabriel Condorcanqui Noguera, Túpac Amaru II. Año 1962, un día como hoy, el Jurado Nacional de Elecciones se niega a anular los comicios en los que resultó vencedor Víctor Raúl Haya de la Torre. En respuesta, las Fuerzas Armadas toman el poder. La frase de hoy: a todo lo que te reste paz, súmale distancia. Síguenos y comenta. Recuerda que lo que es útil se debe compartir. Soy Hugo Almanza, en Umbral Perú. Vive la noticia.
1: Para la Red Nacional de Medios, fueron
7: 12 titulares. 13 minutos.
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2: 12, 52 minutos.

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4: Una, ven cuatro minutos.
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5: 2:04
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0: 34 minutos.
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6: 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Cordiales saludos, hoy es viernes 17 de julio. Faltan solo 2 días para la final del Mundial 2026, este domingo 19, entre las selecciones de España y Argentina. Soy Hugo Almanza, bienvenidos a la información. Cada 17 de julio se celebra la creación del Parque Nacional Baguaja Sonene, ubicado en los departamentos de Madre de Dios y Puno, el que es considerado como una de las zonas con mayor biodiversidad en el planeta. En Umbral Perú, titulares. Insiste. El congresista encargado de la Presidencia de la República, José Balcázar, reitera su pedido al Congreso para que se le apruebe una pensión vitalicia por 5 meses de trabajo en Palacio. Ahora agrega que debería ser igual al sueldo de un parlamentario.
7: Según última encuesta del 5 minutos. De los
6: peruanos IEP. Le otorga al Congreso 9% de aprobación. Recordemos que en marzo del 2025 llegó a solo 2% de aprobación y 95% de desaprobación. Sin duda, ha sido el peor Congreso peruano desde que existen registros comparables. Personal infiltrado. Carmen Velarde, jefa del RENIEC. Preguntada si creía que Keiko Fujimori terminaría sus 5 años de gobierno, dijo: confío en una mujer sabia. En una mujer que es madre y será la madre de todo el Perú. Es mi mejor deseo, puntualizó. Umbral Perú, noticias de verdad. Hoy aniversario de creación del Colegio de Contadores Públicos de Lima. La enmienda en la plana, Indecopi declaró ilegales las restricciones horarias que impuso la Municipalidad de Lima para discotecas y venta de bebidas alcohólicas al no justificar su necesidad. Atención vecinos del Distrito de la Victoria, empresarios y comerciantes de la zona comercial de Gamarra. Mañana sábado 18 vence la nefasta concesión por 25 años de toda la segunda planta del Centro Comercial Parque Canepa, por la que el concesionario ha venido pagando solo $8,000 mensuales cuando el monto real supera los $250,000 al mes. En contubernio, el alcalde Rubén Cano y la empresa Séptima de Gamarra vienen negociando por lo bajo para renovar el contrato, aceptando una serie de condiciones adicionales del concesionario, perjudicando así a todo el distrito, la ejecución de obras y la dignidad de la comuna. Gran plantón este sábado 18 en el Parque Canepa por una negociación transparente y justa. Con Umbral, vuelva a sentirse bien informado, hoy aniversario de la Policía Escolar del Perú. El electo diputado de Ahora Nación, Harvey Colchado, demanda a Keiko Fujimori coherencia política y que una reconciliación nacional debe respetar la independencia de poderes y la igualdad ante la ley. Y sobre el anuncio de medidas especiales, le respondió: un Estado eficiente no depende de medidas excepcionales, sino de funcionarios íntegros, capaces y de una gestión transparente que rinda cuentas, señaló. Atención, la UNI lanza más de 80 cursos virtuales gratuitos de inteligencia artificial, programación y ciberseguridad. Las inscripciones estarán abiertas del 21 de julio al 2 de agosto. Umbral Perú nunca se detiene. No habrá cambios. Seguiremos regidos por leyes pro crimen. Según juristas especializados, Por tratarse de leyes ordinarias, su derogatoria tardaría aproximadamente entre 9 y 12 meses si es que no hay opositores. De lo contrario, demoraría mucho más. Según información oficial del Ministerio de Educación, del 2020 al 2026, el Congreso creó 65 universidades públicas, pero solo una cuenta con licencia institucional de la SUNEDU para brindar servicio educativo. 33 permanecen en proceso de implementación, sin poder admitir estudiantes. Atención, el Banco Central de Reserva puso en circulación una moneda de plata por los 150 años de la Universidad Nacional de Ingeniería. Atención, el Ministerio de Economía transfirió 229.7 millones de dólares para financiar las pensiones de militares y policías. 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Y por más de 100 emisoras de todo el país. Noticias nacionales, alerta. La OEFA implementa dos nuevas estaciones que vigilarán la calidad del aire en Espinar.
7: En Cacamarca, tres, y el ejército 9 minutos.
6: Controlaron el incendio forestal en el distrito de Yacanora. 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Notas del exterior, hoy Día Mundial de la Justicia Internacional, Día Internacional del Tatuaje. En Eslovaquia, Día de la Independencia. Estados Unidos impone un nuevo arancel de 25% a Brasil, que prometió activar la ley de reciprocidad. La historia de la fecha, que ocurrió en 17 de julio, 1783, condenan a muerte en el Cusco a Diego Cristóbal, hermano de José Gabriel Condorcanqui Noguera, Túpac Amaru II. Año 1962, un día como hoy, el Jurado Nacional de Elecciones se niega a anular los comicios en los que resultó vencedor Víctor Raúl Haya de la Torre. En respuesta, las Fuerzas Armadas toman el poder. La frase de hoy: a todo lo que te reste paz, súmale distancia. Síguenos y comenta. Recuerda que lo que es útil se debe compartir. Soy Hugo Almanza, en Umbral Perú. Vive la noticia.
0: Para la Red Nacional de Medios, fueron los titulares. 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
1: 3:41 minutos.
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1: no,
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1: no
0: qué?
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0: 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Hola, hola, bienvenidos a esta cita inolvidable. Hoy disfrutaremos de la mejor música de los 70, 80 y mucho
1: cuatro,
0: más.
1: 5 minutos.
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Quietes, otra cita importante con la música de años maravillosos, 70, 80, donde disfrutaremos de estas lindas canciones que fueron todo un éxito aquí en Música en Acción. Yo soy Jaime Velázquez junto con Juancito Salgado y esta es la música de colección de alguien muy importante que nos envía esta maravillosa música. Usted también lo puede hacer. Siempre aquí en Radio Escarabajo, en los 106.9 en tu FM, allá en el Valle de Tambo, le damos la bienvenida. Vamos a empezar con Michael Jackson y esto que dice Thriller. Empezamos Música en Acción.

0: Espectacular, bienvenidos. Ya estamos en Música en Acción con todo el poder de la música.
1: 4:13
0: Estábamos con el genial, maravilloso Michael Jackson, uno de los genios de la música pop, con Thriller. Y para nosotros es un inmenso momento de alegría y de pasarla muy bien junto a ustedes. Hoy con una colección maravillosa de música de los 70, 80. Desde que empezó Michael Jackson muy niño, desde los 60, para pasar a los 70, donde ya adquiere mayoría de edad, comienza a realizar ya este trabajo musical como solista y como Michael Jackson, ya no como los Jackson 5. Juancito Salgado en la sala de sonidos, quien les habla, Jaime Velázquez. Estamos en Música en Acción para estar escuchando a Bruce Springsteen bailando en la oscuridad.

Y aquí estaba otro de los geniales músicos que diera el mundo de la música, Freddie Mercury, junto con Queen, Quiero Ser Libre. Muchos por ahí vieron el videoclip donde salían vestidos de mujeres los integrantes de Queen, donde fueron rechazados primeramente por todos, para luego siempre conquistar y verlo de otra manera. Pero el genial Freddie Mercury dejó gran huella musical en los 80. Vino para eso y conquistó y seguirá conquistando el mundo en los años que vengan. Música en acción.

Y otro de los maravillosos artistas que impuso su música en los 80, ahí estaba Billy Idol, bailando conmigo mismo. ¿Y qué tal? ¿Cómo la están pasando? Estamos en Música en Acción, evocando y trayendo estos hits musicales que fueron todo un éxito. Y hoy, nuevamente, lo volvemos a disfrutar, lo volvemos a bailar, lo volvemos a escuchar. Los volvemos a cantar.

Y estos años maravillosos de los 80, 70, ahí estaba Jackie Bajo el Fuego, así titula este hitazo musical que lo escuchabas aquí en Música en Acción y en Radio Escarabajo. Y este es el sonido que se queda contigo.

Y ahí estaba la genial, maravillosa Vanessa, chicas de la calle Sunset. Maravillosos años 80.

Celibi con su macho. Uno de verdad, uno de los hitazos que brillara en la década de los 70 y hoy los volvemos a traer aquí en Música en Acción. Y aquí va un pedido musical para toda la gente de Cocachacra, Mejía, La Punta, Oyendo, Matarán. Su regreso a las pantallas gigantes de Michael Jackson, mostrando algo de su vida, hace de que su música nuevamente vuelva a ponerse de moda en esta temporada.

Billie Jean, uno de los hitazos musicales de los 80. Aquí culminaba esta edición de Música en Acción. Juancito Salgado en la sala de sonidos. Aquí en micrófono Jaime Velázquez. Le decimos hasta una próxima y nos vamos junto con Georgie Dan.

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1: Hoy nuestro invitado es A-ha. A-ha es una de las bandas de pop más exitosas de los años 80. Se formó en 1982 en Oslo y está integrada por Morten Harket, voz, Magne Furuholmen, teclados y Paul Vaktar Sevoy, guitarra y compositor. El grupo alcanzó la fama mundial en 1985 con el lanzamiento de Tómame, cuyo innovador videoclip, que combinó animación con imágenes reales, se convirtió en uno de los más icónicos de la historia de la televisión musical y ayudó a impulsar el éxito internacional de la banda. A lo largo de su trayectoria, A-ha ha vendido más de 100 millones de discos y sencillos en todo el mundo, convirtiéndose en la banda noruega de mayor éxito internacional. Su estilo combina pop, rock y música electrónica, con melodías memorables y la característica voz de Morten Harket. Aunque anunció su separación en 2010, el grupo regresó pocos años después y continúa realizando giras y publicando nuevo material. Gracias a su legado musical y a la vigencia de sus canciones, A-ha sigue siendo una de las bandas más representativas de la década de los 80 y es una referencia del synth pop a nivel mundial. Escuchas las canciones Tómame y Quizás, Quizás.

0: 5:41.
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1: A continuación, en Radio Escarabajo, un momento de oración con el Ángelus.

0: El ángel del Señor anunció a María, y ella concibió por obra y gracia del Espíritu Santo. Dios te salve María, llena eres de gracia, el Señor es contigo.
1: Y un minuto.
0: Bendita tú eres entre todas las mujeres, y bendito es el fruto de tu vientre Jesús. Santa María, Madre de Dios, ruega por nosotros, pecadores, ahora y en la hora de nuestra muerte. Amén. He aquí la esclava del Señor, hágase en mí según tu palabra. Dios te salve María, llena eres de gracia, el Señor es contigo. Bendita tú eres entre todas las mujeres, y bendito es el fruto de tu vientre Jesús. Santa María, Madre de Dios, ruega por nosotros, pecadores, ahora y en la hora de nuestra muerte. Amén. Y el Verbo de Dios se hizo carne, y habitó entre nosotros. Dios te salve María, llena eres de gracia, el Señor es contigo. Bendita tú eres entre todas las mujeres, y bendito es el fruto de tu vientre Jesús. Santa María, Madre de Dios, ruega por nosotros, pecadores, ahora y en la hora de nuestra muerte. Amén. Ruega por nosotros, Santa Madre de Dios, para que seamos dignos de alcanzar las promesas y gracias de nuestro Señor Jesucristo. Amén. Oremos. Infunde, Señor, tu gracia en nuestros corazones, te lo suplicamos, a fin de que, conociendo por el anuncio del ángel la encarnación de Jesucristo tu Hijo, por los méritos de su pasión y muerte en la cruz, lleguemos a la gloria de la resurrección. Por el mismo Cristo nuestro Señor. Amén. Gloria al Padre, y al Hijo, y al Espíritu Santo, como era en el principio, ahora y siempre, por los siglos de los siglos. Amén. Gloria al Padre, y al Hijo, y al Espíritu Santo, como era en el principio, ahora y siempre, por los siglos de los siglos. Amén. Gloria al Padre, y al Hijo, y al Espíritu Santo, como era en el principio, ahora y siempre, por los siglos de los siglos. Amén.
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0: Hola, ¿cómo están, amable audiencia? Nos alegra mucho que nos escuchen. Con ustedes, Jens y la discoteca inolvidable del recuerdo. Bienvenidos a un nuevo espacio donde las canciones que amas te acompañan una vez más. En tu programa, Melodías del Amor. 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
1: 6:05.
0: James Arce Espinosa, en la dirección y conducción del programa. Junto a Lidia Laura, en la coanimación, compaginación musical y control de sonido. ¿Qué tal, amigos? Es un verdadero placer saludarlos y compartir tus melodías inolvidables en la hora del recuerdo. Tú y yo siempre juntos, disfrutando de la dulce sensación de la música y lo gratificante de tu compañía.

Cuando el corazón tiene algo que decir, siempre encuentra una canción para expresarlo. Esta es la hora de los grandes sentimientos, de las voces inolvidables y de las melodías que han acompañado generaciones enteras. 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Jens Arce frente al micrófono, su locutor y amigo, junto a Lidia Laura en la sala de sonidos y grabaciones. Con un cordial saludo para todos los amigos y las amigas que nos sintonizan en Islay y en todos sus distritos. Gracias por estar al otro lado de su receptor, listos para escuchar Melodías del Amor, las canciones que van tocando tu corazón.

0: 6, 17 minutos.
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1: 21 minutos.

0: ¿Y qué tal? ¿Cómo estás? ¿Cómo te sientes? ¿Feliz? Tú y yo siempre juntos, de corazón a corazón. ¿Nos escuchas? Nos alegra.
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0: 6. 33 minutos.
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Allí están las canciones, como fieles testigos, envolviendo el instante con su ternura, dándole forma a lo que sentimos y guardando en sus notas la memoria de lo vivido. Porque cuando el romance se viste de melodía, el recuerdo se transforma en eternidad.

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0: Querida audiencia, ha sido un verdadero honor haberlos acompañado en esta cita cargada de memorias y emociones.
1: En 6 y 57 minutos.
0: Inolvidable del recuerdo. Tú y yo siempre juntos, disfrutando de la dulce sensación de la música y lo gratificante de tu compañía. Nos hemos complacido en presentar Melodías del Amor. Canciones que hablan de amor y llegan al corazón. James Arce Espinosa, en la dirección y conducción del programa, junto a Lidia Laura, en la coanimación, compaginación musical y control de sonido. Agradecemos profundamente su amable sintonía. Nos alegra mucho que nos escuchen. Amigos, será hasta nuestra próxima emisión.
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0: Con las melodías de tu preferencia. Hasta pronto.
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